0: 7:01.
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0: Las 7 y 26 minutos.
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0: Las 7 y 39 minutos.
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0: Las 8:08.
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0: Las 8 y 14 minutos.
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0: Las 8 y 21 minutos.
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0: Las 8 y 38 minutos.
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0: Las 8:45.
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1: Las 8:52.

0: 9 y un minuto.
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0: 9 y 12 minutos.
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0: Las 9:19.
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0: 9:26.
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9:35. 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

0: Las 9:42.
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0: 9 y 55 minutos.
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2: Las 10:08.

0: 10 y 18 minutos.
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0: ¿Qué hora es? Son las 4:11 minutos.
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0: ¿Qué hora es? Son las 4:43 minutos.
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0: Avanza el día. Son las 5. 2 minutos.
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0: Avanza el día. Son las 5, 22 minutos.
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0: Avanza el día. Son las 5:40 minutos.
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1: Te damos la hora. Son las 6:16.

0: damos la hora. Son las 6:24 minutos.
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2: Son las 7 de la mañana, 4 minutos en Colombia, 7:04. Buenos días, familia Andina. ¿Qué más? ¿Cómo amanecen? ¿Cómo se encuentran ustedes? Hoy es sabadito alegre, fin de semana. Espero que se levanten con actitud positiva viéndolo bien. Es el último sábado del mes de julio de este 2026. Aquí está su amiga de siempre, Pao Rincón, para acompañarlos, para entregarles una mañana de solo éxitos, pero también de mucha información. Y obviamente aquí estoy para atenderte con gusto, para que me digas: hey, Paola, mira, yo te escucho desde tal vereda, desde tal ciudad, desde tal municipio, quiero esta canción, de una te la voy a sonar. 7 de la mañana, 5 minutos, a levantarnos con actitud 100% positiva. Feliz sabadito.
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0: Jorgito Velosa con la Pirinola, 7:14 minutos, Santino, mi emisora. Me encanta que Don Pachito Pulido ya está en sintonía. Por acá tengo nota de voz y también me fascina oírlos a ustedes. Muy buenos días. Hola.
1: Caballito, muy buenos días.
0: Caballero, buenos días.
1: Es para felicitar a un amigo.
0: Sí.
1: Julio Rincón.
0: Eso.
1: Hoy que está de cumpleaños.
0: Ajá.
1: Que siga siendo así de vagabundo, no, sino que siga siendo un buen amigo.
0: Que ¿cómo
1: gracias
0: así?
1: Por la amistad que ha brindado.
0: Listo.
1: Y pues, con la canción en tu cumpleaños.
0: Listo, de una. Bueno, con todo el gusto para Julito Rincón y Genesano. Un abrazo inmenso, feliz cumpleaños. Aquí está con todo el cariño de parte de su amigo Freddy esta canción.

0: gran clásico de Pipe Bueno, es artista colombiano. La canción se llama Si yo fuera el ladrón. Es una canción que nos recuerda a los inicios de la carrera artística de ese talentoso artista de música popular. 7:21 minutos, es un fin de semana diferente. Diferente porque hoy estamos entregando solo éxitos, canciones que tú programas. Con una nota de voz que me dices, hey, yo quiero esa canción. Te escucho desde tal lugar. Buenos días, hola.
1: Muy buenos días.
0: Amiga. Buenos días para usted.
1: Antonio acá, Víctor Martínez.
0: Sí.
1: De Sanja de Tibaná.
0: Ajá.
1: Por favor, que me regales una canción de Los Diablitos, que sí. Estuvo tantos años. Gracias.
0: De una. Gracias a usted por la sintonía. ¿Desde qué municipio, desde qué vereda, qué canción se quiere programar? Recuerda que hoy es sábado, fin de semana, y el cuerpo lo sabe. 7:22.
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0: ganador temazo, señor artista, Luis Alberto Posada. Sabadito feliz para todos los oyentes que van llegando a la sintonía. Muy buenos días. ¿Quién está por acá a esa hora? Hola, buenas, buenas. Buenos días. Hola, guapo.
1: Muy buenos días.
0: Buenos días. Dime, dime.
1: Sintonía desde Melgar.
0: Súper. Me encanta.
1: Para todo esto lo vale para una canción.
0: Claro,
1: seca,
0: de una.
1: Con Pai Chicuco de Carlos Vives.
0: Carlitos Vives.
1: Gracias, Paulita. Feliz turno.
0: Igualmente, que tengas un excelente día. Muchísimas gracias. Y vas a trabajar el mejor de los turnos. Sigue con nosotros.
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0: recordando esos clásicos, ahí estaba Rosy War, No lo vuelvas a querer. Si un hombre te engaña, no lo vuelvas a creer, no lo vuelvas a perdonar, olvídalo, ¿ah? ¿Qué tal esa canción sota? Téngalo en cuenta. 7:38 minutos, es Andina la que te acompaña en este fin de semana. Con los mejores oyentes, por aquí, por este ladito. Hola, muy buenos días.
1: Buenos días,
0: Paulita. Querida oyente.
1: Estando sintonía desde Zipanecajo, del municipio de Tijuana, Boyacá.
0: Paisanita. Ajá.
1: Para pedir la canción de Ahora que puedo, de Fernando Urbano. Gracias.
0: A ti, preciosa, por estar con nosotros por acá. Corazón bello, buenos días.
2: Muy buenos días, señorita Paula. Un cordial saludo de la caseta Antojitos. Por favor, para solicitar hoy la canción.
0: Dime.
2: Hombre busca una mujer, de José sí. Esteban y la Patrulla 15. Muchas gracias, Dios los bendiga.
0: Igualmente, Dios me lo bendiga. Bueno, John Freddy Ramírez allá en Genesano sigue súper juicioso. Este hombre sí que madruga a trabajar, ¿no? Y en sintonía total. Bueno, aquí llega el príncipe de la música popular, se le conoce así, a Fernando Burbano. Ahora que puedo, qué canción sota. Para complementar, merenguito, un hombre busca una mujer.

0: 7:47, ahí están los éxitos de fin de semana. Seguimos de oyente número uno por acá, es ahora en sintonía. Hola, buenos días.
1: Buenas.
0: Dime.
1: Las 8 AM de Andrés Franco, gracias. Feliz fin de semana, Dios te bendiga.
0: Igualmente.
1: A mis compañeros de trabajo, un día oyente acá en Cambiriquí, Dios te bendiga.
0: Vale, Henry, lo mismo para su merced, para todos sus compañeros, un excelente día. Gracias por oírnos en este fin de semana. Aquí está el agropecuario Andresito Franco, las 8 AM.

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0: siente la alegría, se siente la sabrosura de fin de semana y sabadito alegre. Agradecimiento especial a todos los oyentes por oírnos, muy amables. Por estar ahí súper conectaditos al día del 95.1. Recuerden que a las 11 de la mañana estaremos de conteo. Las estéreo favoritas, sin duda alguna, el más importante, de Boyacá. Grande, grande desenlace con la radio comunitaria de grandes municipios de El Espino, de Otanche, de Soatá, del municipio de Sáchiga, desde Berbeo. Se conectan desde diferentes municipios con nuestra emisora andina 95.1. Se enlazan para que cada oyente se goce el máximo las estéreo favoritas. 8 o 10 minutos más adelantico estaremos entonces con la información desde la alcaldía de Ramariquí. Por ahora seguimos sonando solo éxitos. Cuando hay traición, duele el corazón. Aquí está Fernando Urbano. Así, simple. No quiero saber de ti. Qué buena canción.
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1: Muy buenos días para la comunidad del municipio de Ramiriquí. Darles una bienvenida nuevamente a este su programa Hablando con Camilo, donde desde la administración municipal se ofrece información de primera mano que le permite a la comunidad informarse acerca de los proyectos, de los programas que viene desarrollando esta su administración Ramiriquí Cosecha 2024-2027. El día de hoy vamos a tener dentro de nuestro programa dos invitados especiales. Una de ellas es la ingeniera Nuri Mora. Ella es la residente de interventoría del proyecto de gasificación rural que estamos desarrollando en este momento, y nos acompaña también el doctor Juan Pablo González, quien es el líder del voluntariado de la Cruz Roja en la seccional Boyacá. Para dar inicio, me permito tomar un espacio también para mencionar los proyectos que estamos llevando a cabo desde la Unidad de Servicios Públicos del municipio. Contarles que el desarrollo y la consultoría de nuestro proyecto del Pozo Profundo, que es nuestro proyecto más importante que llevamos en esta oficina, ya está terminándose de consolidar de manera técnica. Estamos subsanando las observaciones que nos realizó el Ministerio de Vivienda en materia para, digamos que tener muy bien realizado y que nuestros soportes técnicos nos permitan que el desarrollo del proyecto se desarrolle de una manera adecuada y responsable, sobre todo para cuidar los recursos públicos, que son lo que más cuidamos nosotros en nuestra administración. Comentarles también que llevamos más o menos 15

0: 15 días de operación del nuevo vehículo recolector. Hemos tenido, pues bueno, ya una experiencia diferente con este vehículo, pues claramente nos ofrece una continuidad mucho mayor al vehículo que estábamos utilizando, pues de acuerdo a que el vehículo es nuevo, está en perfectas condiciones. Sin embargo, estamos evaluando si hay necesidad de adicionar rutas alternas o, bueno, rutas nuevas que no están contempladas dentro de la recolección normal, ya que pues el vehículo tiene capacidades diferentes, tiene, digamos que la operación no es igual que con el anterior vehículo. Entonces, digamos que es información que cuando se materialice y se oficialice, la comentaremos pues en los medios de comunicación que tenemos dispuestos para dar la información oficial de lo que estamos trabajando la administración. No sin antes también pedirle siempre el favor de que seamos muy responsables con la gestión de nuestros residuos domésticos. Seguimos y continuamos con los puntos críticos que hemos identificado dentro de nuestro trabajo de diagnóstico. Tenemos puntos críticos donde nos disponen los residuos en horarios que no son, días que no son. Tenemos personas que no están dentro del marco de la prestación del servicio, que están haciendo uso del servicio y que lo hacen de manera ilegal. Pues realmente hemos venido trabajando también con la comunidad, con los presidentes de juntas de acción comunal, para poder identificar estos infractores. Finalmente, en el momento que podamos hacerlo de manera oficial, procederemos lastimosamente a generar los procesos sancionatorios que den lugar para que pues cada uno de nosotros se haga responsable de la prestación del servicio. Bueno, ya para hablar de lo que se tiene programado el día de hoy, queremos comentarle a la comunidad, sobre todo a la comunidad beneficiaria de este proyecto. El municipio de Ramiriquí viene adelantando desde enero de este año la construcción de la ampliación de la red de gas natural para las veredas de Paravita, Resguardo Bajo, Santana, Potreros, Rosal, Pabellón y Peñas del municipio de Ramiriquí. Dentro del proyecto, más o menos este proyecto se estructuró bajo dos convenios. Un convenio que es del municipio de Ramiriquí con la empresa constructora que es Madigas, y con el objeto de ofrecer la disponibilidad básicamente del 100% de esas veredas. Lo que está haciendo el municipio de Ramiriquí es entregándole a la comunidad las redes principales y troncales para que las personas puedan ingresar al servicio y tener este servicio de gasificación. El otro convenio, que es de Maigas con la gobernación de Boyacá, está destinado y el objeto es hacer las instalaciones internas y la matrícula oficial para agregar a los usuarios al servicio. La gobernación de Boyacá está haciendo un aporte para subsidiar una parte de esta red interna. Vemos que en el desarrollo de este proyecto han surgido ciertas dudas, ciertas inquietudes, inconformidades también de la comunidad en materia de la destinación o la asignación de los subsidios. Sin embargo, esto ha sido un trabajo estructurado y con el debido proceso respetándolo. Más o menos el proyecto se estructuró en julio y agosto del 2025, por lo tanto, en este momento nosotros sencillamente estamos ejecutando lo que se estructuró en este momento. En este momento tenemos 428 beneficiarios del subsidio, tenemos 428 subsidiados, ya están otorgados. ¿Qué se le explica a la gente en el momento en que quizá de pronto no se encuentran estos listados? Nosotros estamos ejecutando lo estructurado. Sin embargo, en el desarrollo del proyecto, en el desarrollo de la construcción, surgirán eventos en los cuales habrá usuarios que no podrán conectarse por X o Y razón. Condiciones técnicas de la vivienda, condiciones prediales, condiciones de pronto de duplicidad de subsidios, que eso no lo podemos nosotros tampoco ofrecer. Entonces, lo que les explicamos a las personas que no, desafortunadamente, no están actualmente dentro de los beneficiarios, es que tengamos paciencia. Este proyecto tiene fecha de terminación 25 de diciembre de 2025, por lo tanto tenemos estos meses aún para ir gestionando toda la disponibilidad que salga para distribuir de la mejor forma siempre los subsidios, que siempre lleguen a las personas que se necesitan. Adicionalmente, pues se está trabajando también en gestiones adicionales para ver si podemos tener subsidios adicionales. Sin embargo, o finalmente, y la, digamos que en el peor de los casos, el usuario de estas veredas tendrá la disponibilidad directa al servicio de gas. Ya digamos que la conexión sería de una manera particular, sin embargo el municipio de Ramiriquí les ofrece la disponibilidad. Entonces tengamos un poco de paciencia, tengamos pues digamos la actitud positiva, porque realmente el proyecto se estructuró para que finalmente las veredas en su totalidad tengan la cobertura. Una cosa es que de pronto no tengamos la ayudita del subsidio, pero sí tendremos la cobertura para hacer la conexión a, pues al servicio. Digamos que, bueno, invitamos especialmente desde la administración a la ingeniera Nuri. Vamos a hablar un poquito de lo que es los frentes de obra que se está llevando en este momento en la ejecución del proyecto. Queremos comentarle a ustedes, de pronto también para darle respuesta un poco de manera oficial, de el estado de pronto de las vías. Digamos que pues nosotros queremos también que ustedes nos colaboren y que tengamos paciencia, puesto que finalmente el desarrollo de estos proyectos de infraestructura siempre van a tener un impacto, siempre van a tener un impacto. Desafortunadamente ese impacto ha coincidido también con el clima. Entonces, finalmente es una serie de factores que no nos han permitido a nosotros de pronto ofrecerles una reparación, una rehabilitación inmediata de las vías, porque el clima no lo ha permitido. Sin embargo, es un compromiso que tenemos nosotros, que tiene la interventoría y que tiene la empresa constructora, en que nosotros le entreguemos a ustedes el servicio, pero también le entreguemos unas vías en buen estado. Entonces, ingeniera Nuri, le invito a su merced a que le cuente también a la comunidad qué se ha trabajado, qué porcentaje de obra llevamos, qué zonas ya se han intervenido, qué se ha gasificado ya y qué se gasificará en futuros momentos.
1: Buenos días para todos. Como lo dice el ingeniero Mario, mi nombre es Nuri Mora, soy residente de interventoría del proyecto de gasificación por parte de la Universidad Pedagógica y Tecnológica de Colombia. Nuestro compromiso es verificar y comprobar que todas las instalaciones que se están realizando se hagan bajo las normas y con toda la rigurosidad para poder hacer que sea técnicamente estables y que nunca vaya a ocurrir ningún accidente. En cuanto al proyecto de gasificación, esta es la fase 4 del proyecto. En la fase 1 se conectaron 439 usuarios, en la fase 2 se conectaron 779 y en la fase 3 se tuvo un alcance de 177 usuarios. Sumado con los 428 usuarios que se van a conectar en esta fase, tenemos como resultado más de 1.800 viviendas gasificadas gracias pues a la administración del municipio de Ramiriquí. En cuanto a esta fase, se tiene un 44% de avance. El contratista cumplió con el cronograma. Sin embargo, pues hemos tenido contratiempos debido a que la canalización de la tubería en varios sectores, como por ejemplo en la vía que va de la vereda Potreros hacia el Rosal, hemos tenido complicaciones porque dentro de la zanja hay material con pues una alta dureza y de unas dimensiones pues desproporcionadas o bueno muy grandes, son rocas muy grandes, y en el momento el contratista no contaba con la disposición de la maquinaria necesaria para profundizar la tubería. Entonces esos tramos que se ven destapados de la tubería, pues de alguna forma han complicado también las vías. Comprendemos desde la interventoría la preocupación de la comunidad que habita en esas veredas, porque también reconocemos que pues, son caminos importantes por donde se movilizan los alimentos que producen nuestros campesinos y también pues, los niños para ir al colegio y en general. Pues,
0: sí, comentémosle a las personas qué porcentaje de avance tenemos ya de obra.
1: El 44% de avance de obra en este momento.
0: También queríamos saber, o queremos queremos contarle también a la comunidad, dentro de la programación de la obra del proyecto, más o menos en qué meses se contempla la conexión ya a los usuarios de las viviendas.
1: Ok, nosotros como tal, pues ya tenemos unos tramos gasificados, que son una parte de resguardo bajo, que es lo que va hacia el antiguo, al terminal de transportes. Y también tenemos gasificado una zona de Farabita, que pues ya se ha podido llevar el servicio a esas personas. Como tal, pues es importante recalcar que estamos esperando, digamos, cosas estratégicas como el permiso en vías para poder hacer la gasificación de la zona de las veredas.
0: Bueno, en eso queremos darle también un contexto a las personas. ¿Qué pasa? Dentro de la gasificación rural del municipio de Ramiriquí, esta es la fase más compleja de manera técnica y administrativa mente hablando. ¿Por qué? Porque técnicamente son las zonas de constitución geomorfológica, o sea, el material en el cual está constituido el terreno, es mucho más complejo de intervenir que en las otras fases. Es por esto que hay zonas, entiendo que hay zonas, en las que se ha tenido que pasar por encima, porque las excavaciones son excavaciones específicas que se tienen que hacer con maquinaria que en este momento no contamos.
1: Pues en el momento el contratista, el día de ayer, ya se encuentra en terreno la maquinaria necesaria, que en este caso es un martillo hidráulico para poder profundizar la tubería de forma estándar. Le pedimos pues a la comunidad que, o le informamos a la comunidad y le queremos dar un parte y de alivio a ellos, comentándoles que en las siguientes 2 semanas se va a hacer el esfuerzo por parte del contratista de canalizar esa tubería, de profundizarla e inmediatamente pasar a hacer el restablecimiento de la vía.
0: Bueno, y administrativamente hablando, ¿por qué es complejo? Porque gran parte de la red principal que gasificará a la mayoría de las veredas, que son de Pabellón hacia arriba, Santana hacia arriba, dependen de la intervención de la vía nacional, de la vía que es de operación del INVÍAS. Por lo tanto, nosotros no tenemos la jurisdicción para intervenirlo directamente, sino que tenemos que contar con unos permisos específicos de ellos. En este momento esa gestión se lleva realizando hace unos 3 meses más o menos, en las cuales hemos tenido observaciones, hemos tenido pues una serie de condiciones que hemos tenido que ir subsanando a medida que han surgido. En este momento nosotros ya como administración estamos generando los lazos para que ya se realicen las visitas, para que nos otorguen esos permisos. También se hizo una gestión con la Corporación Autónoma Regional Corpo Chivor para el concepto técnico que tenía que tener el proyecto, en el cual nos libraba a nosotros de sacar un permiso de ocupación de cauce por pasar las redes de gasificación por el río Guayas. Entonces, pues finalmente seguimos trabajando en esto, esa gestión ya se está haciendo, pero sí gran parte de este proyecto depende de ese permiso. Ingeniera Nuri, también quiero que le cuente a la comunidad en este momento qué podemos ya trabajar por mejorar las vías, o sea, ¿qué tramos ya podemos estar trabajando para rehabilitar, para que la gente pues ya también se programe, que va a tener maquinaria en ese sector, que la movilidad de pronto va a estar un poco compleja, pero pues comentémosle qué tramo va a estar se va a estar trabajando ya mancomunadamente con la administración municipal para mejorar esas vías y cuál puede ser la vía alterna que pueden usar mientras se hacen estos trabajos?
1: Como tal, pues se ha intervenido las veredas de Farabita, Resguardo Bajo en su mayoría. También se ha intervenido el área de El Rosal, Potreros, una parte de Pabellón, Peñas, y aún nos queda instalar la tubería que va desde El Rosal Alto hasta Pabellón, ¿sí? Como tal, en este momento la administración municipal nos ha facilitado al contratista la maquinaria para poder hacer el restablecimiento de la vía que conduce, bueno, de la vía que conecta Pabellón con Rosal, que va por el campo de paintball. Esa vía se va a rehabilitar, entonces pues se le pide a la comunidad que, pues, que esté pendiente a los avisos para que cuando empiecen a trabajar pues no tengan retrasos también por parte de la administración. Y como vía, esa vía se quiere habilitar porque ya se hizo la instalación de sus redes, y esa sería una alterna para poder empezar a hacer la red troncal de esas vías. También pues Ingel, lo que pues ya queda de redes de instalar como tal son esa vía que va de Rosal a, y Peñas a Pabellón, y lo de la vía nacional. La verdad pues esperamos y cumplirle a los ramiriquenses con el cronograma y que a 25 de diciembre pues las personas ya cuenten con su servicio de gas.
0: Bueno, muchas gracias, ingeniera Nuri, por su acompañamiento acá. Queremos también invitar a la comunidad que se acerquen también a su administración, que pregunten si tienen dudas, si tienen inquietudes, si tienen inconformidades acerca del proyecto. Nosotros estamos siempre dispuestos a atenderlos, a orientarlos. Posiblemente no siempre podemos darle solución, pero por lo menos estamos ahí con ustedes para escucharlos siempre.
1: Y pues también pedirle a la comunidad que se acerque, y en caso de que tengan alguna inconformidad, pues se acerquen y se lo hagan saber al ingeniero. Si en caso de que sea algo respecto a las vías, él pues me lo hará saber a mí, se hará el acompañamiento. Y siempre pues, o sea, quiero resaltar que el contratista, pues yo trabajando con él ya 4 fases, y el contratista pues siempre ha buscado la forma de cumplir y de dejar pues las vías en buen estado. Entonces pues quiero darle como esa parte de tranquilidad a la gente y pedirles que por favor tengan paciencia, porque pues los trabajos no son muy fáciles por el terreno. Y pues ya, muchas gracias, ingeniero.
0: Bueno, pasamos con el doctor Juan Pablo González. Él es el líder del voluntariado de la Cruz Roja de la seccional Boyacá. Doctor, quiero que desde su campo le dé contexto a la comunidad del municipio de Ramiriquí, qué va a estar realizando acá el cuerpo de la Cruz Roja, de pronto cuánto tiempo nos va a acompañar, qué alcances va a tener el acompañamiento que ustedes nos van a hacer, si se va a hacer de pronto trabajo conjunto con las juntas de acción comunal, capacitación acerca de, no sé, primeros auxilios, manejo también de comunidades cuando hacen eventos. Digamos que comentémosle desde su punto, agradecerle también su presencia, agradecerle el compromiso que han tenido también con este municipio y darle la bienvenida formal al municipio de Ramiriquí.
2: Inge, muchísimas gracias, ingeniera, buen día. A toda la comunidad de no solo el municipio de Ramiriquí, sino de toda la provincia, pues es una invitación que, gracias también al doctor Camilo, por primera vez en la historia del municipio vamos a implementar un nuevo grupo de voluntariado. ¿Qué es la Cruz Roja? Muchas de las veces nos asocian solamente al tema de una emergencia, una ambulancia. Somos una de las entidades más grandes a nivel mundial en el tema humanitario. Lo que queremos crear acá en el municipio es un nuevo grupo de voluntariado. ¿Sí? Queremos capacitar a gente del municipio para que sirva en su municipio, en muchas ramas. ¿Sí? No solo es el tema de atender una emergencia, hay muchos temas sociales en los cuales la voluntad y el querer ayudar a los demás es uno de los requisitos fundamentales que se requieren para pertenecer a nuestra institución. Nosotros hemos venido adelantando una serie de conversaciones y reuniones ya con el ingeniero, con el doctor Camilo, con la doctora Lina, también desde la Secretaría de Gobierno. Nos hemos reunido con los presidentes de las juntas de acción comunal. Estuvimos con la presidenta del Consejo también. Les expusimos nuestra disponibilidad y ánimo pues de crear un nuevo grupo acá en Ramiriquí. ¿Desde qué edad requerimos o tenemos la posibilidad de estar en la Cruz Roja? Desde los 14 años en adelante. ¿Sí? ¿Qué requisitos se necesitan? La verdad es voluntad y ganas de querer ayudar a su propia comunidad. Este grupo de voluntariado se formará en base acá en Ramiriquí. Hemos adelantado algunas gestiones para tener un espacio donde se realice todas las capacitaciones. Y pues obviamente lo que se requiere es infraestructura y dotación para que el grupo funcione. Nosotros vamos a capacitar a esta comunidad en temas básicos como son los primeros auxilios, la gestión del riesgo en desastres. Es importante que su comunidad también reconozca y apoye en estas clases de situaciones de desastres naturales o antrópicos. Y obviamente todo lo que es el tema de nuestra doctrina institucional. ¿De dónde viene la Cruz Roja? ¿Por qué la Cruz Roja? ¿Cuáles son nuestros principios? Nosotros en algo que es muy importante a nivel mundial nos basamos en 7 principios. Somos neutrales, somos independientes, apoyamos los poderes públicos, pero pues generalmente requerimos de una fuerza más grande que es el voluntariado. Nosotros en el país tenemos aproximadamente más de 20.000 voluntarios. Aquí en el departamento nos encontramos en 10 municipios, actualmente desde el Cocuy hasta Puerto Boyacá, en la zona centro. Aquí en la provincia serían los primeros que tendríamos acá, son una importante respuesta y apoyo. Estarán capacitados por personas con mucha experiencia en cada uno de estos temas, con voluntarios que ya llevan 15 o más de 20 años en la institución. ¿Qué es lo ideal? Pues de aquí en adelante, el compromiso que quiera tener cada una de las personas del municipio de la provincia. No solo invitamos a Ramiriquí, sino a todos los municipios aledaños. Muchas de las veces durante las emergencias nosotros somos imparciales, no importa si son de Genesano o Ramiriquí, nosotros ayudamos donde se requiera. Tal vez ya de pronto parte de la comunidad nos vio, estuvimos acá en uno de los días de las fiestas, estuvimos acá en la festividad desde las 4 de la tarde hasta las 2 de la mañana, notaron nuestra forma de trabajar, estamos acá pendientes en caso de una emergencia, cualquier situación, pues eso es en lo que se basa nuestra institución, ¿sí? Y por eso es importante que entiendan que requerimos del apoyo de todas las personas del municipio y de los municipios aledaños para que se formen con nosotros. ¿Cómo vamos a llevar este proceso? Vamos a tener un tiempo de inscripciones, las cuales se van a coordinar acá con la Secretaría de Gobierno, con la doctora Lina. Nos están colaborando bastante con eso. Entonces, las personas interesadas se pueden acercar a la Secretaría de Gobierno y les van a indicar documentos como cualquier otra situación que van a requerir, van a llenar un formulario, su información básica, lo correspondiente a emergencias, ubicación, teléfono, y posteriormente vamos a empezar a hacer una serie de capacitaciones. Generalmente se va a llevar los fines de semana. Como yo les decía, esto es voluntario, no tiene una remuneración económica y igualmente eso se requiere también de la disponibilidad de cada persona. No tiene que cumplir horarios, no tiene que ser todos los días a tales horas, no. Esto depende de su disponibilidad y función. Para las capacitaciones generalmente lo haremos los fines de semana. Eso se va acordando con las personas. Son aproximadamente 80 horas que tendrán que capacitarse para certificarse como voluntarios, ¿sí? Su accionar no solamente se va a limitar a Ramiriquí o a la provincia. En el caso de que se requiera, Dios no, como acaba de pasar hace pocos días en la República de Venezuela, nosotros también respondemos a esa clase de emergencias. En cualquier otra parte del departamento también tendrán que movilizarse. En el caso de que se requiera algo muy grande en Ramiriquí, también van a contar con el apoyo de tanto la seccional como del país. Entonces, quiero que entiendan que es un movimiento muy grande, de bastante compromiso y que les va a servir muchísimo al municipio. A nosotros como institución obviamente nos va a fortalecer bastante, pero para ustedes como municipio les va a mejorar su respuesta en primeros auxilios, tener un vecino, un conocido, un amigo que sepa qué hacer en caso de una emergencia, que sea una persona líder dentro de su comunidad. Eso también lo enfatizamos nosotros mucho, inclusive con aquellos jóvenes que ingresan desde los 14 años en adelante. Nosotros somos una escuela de formación. Esto no es solamente servir en la Cruz Roja, sino crecer integralmente como persona y en su comunidad. Eso es algo que también nosotros buscamos dentro de todo nuestro personal voluntario. Es parte de la invitación que les hago el día de hoy. Prácticamente en las inscripciones estaremos durante el mes de agosto para que las personas puedan tener el espacio de acercarse a la Secretaría de Gobierno, las dudas que surjan, las necesidades que tengan. Nosotros pues obviamente con todo el gusto estaremos dispuestos y prestos a estarles colaborando y asesorando. Eso se va a desarrollar acá dentro de Ramiriquí inicialmente, para que tengan en cuenta, no van a tener que hacer desplazamientos grandes, inversiones grandes tampoco, no tiene ningún costo. Estamos haciendo precisamente un trabajo mancomunado con la administración municipal, por eso las inscripciones y el desarrollo del curso no van a tener ningún costo, ¿sí? Todo va a ser cubierto por las dos instituciones. Es un convenio que logramos entre las dos, pues por el beneficio de la comunidad. ¿Sí? Nosotros comprendemos las necesidades que tiene el municipio y conocemos las necesidades que tenemos institucionalmente. Entonces es una invitación, cordialmente bienvenidos desde los 14 años en adelante. No tiene que ser profesional en ninguna rama. ¿Sí? A veces existe la creencia que para ser de la Cruz Roja solo hay que ser de salud. ¿Sí? Esto es para todas las personas, bachilleres, aquellos que están estudiando todavía, los que están en el colegio. Esto es un tema de querer servir de forma altruista y voluntaria, de entender que es por su comunidad y para su comunidad. Es una invitación que les hacemos a todos el día de hoy.
0: Bueno, muchísimas gracias. De pronto nos surge una serie de dudas. Tal vez su merced ya lo menciona un poco, pero lo que queremos hacer es invitarlos a la comunidad a que hagan parte del cuerpo de la Cruz Roja y que hagan presencia acá en Romiriqui. Básicamente es eso. ¿Qué perfiles buscamos?
2: Bueno, dos requisitos de los que normalmente nosotros hablamos es de verdad tener voluntad y vocación. De ahí en adelante. Puede ser ingenieros, enfermeras, estudiantes, amas de casa, trabajadores, las personas que están en el sector agrícola. Todo el mundo puede pertenecer a la institución. ¿Sí? Su formación ya va por parte de nosotros, su perfil. Acá valoramos los conocimientos, tanto técnicos, profesionales o empíricos de cada persona. Porque en una emergencia o en un desastre, lo que se necesitan son manos para ayudar. Y en eso, pues, quiero invitar bastante a la comunidad. No se cohiban o piensen que de pronto eso es solo para profesionales, gente que ha estudiado. No. Desde la señora que nos está escuchando en su casa, en algún punto puede auxiliar a sus vecinos. Aquí nosotros estamos para prepararlos en todos los campos que maneja el tema de gestión de desastres y los primeros auxilios de nuestra institución.
0: Creo que sería muy interesante, doctor, dentro de esta convocatoria, que también pasemos desde la administración y desde su persona por los colegios. O sea, creo que es un punto también importante que desde allí empiece a generarse también el interés de participar en esta convocatoria. Digamos que es muy importante también tener esas representaciones dentro de esas instituciones y sería muy bonito y muy seguramente los jóvenes de Romiriqui les gustaría participar.
2: Claro que sí, eso también es una invitación para ellos. Con ellos también tenemos un plan de pasar por todos los colegios, hablar con los rectores, indicarles tanto para el voluntariado como para aquellos que deseen hacer su servicio social obligatorio. Sabemos que desde el grado noveno tienen el compromiso de realizar su servicio social obligatorio, sus 80 horas. Entonces, estamos invitándolos a ellos también. Actualmente, en la ciudad de Tunja, nosotros manejamos aproximadamente 300, 350 estudiantes de los colegios, ¿sí? Donde aprenden también lo que es ser un voluntario básico, pero ellos tienen que aplicar eso en su comunidad. Tienen que hacer un proyecto, tienen que replicar, tienen que ser personas que difundan la misión institucional. Esto es de paz, acción y convivencia, resolución de conflictos en sus colegios, cómo servir a su comunidad tanto educativa como a su comunidad en general. Entonces, claro que sí, los jóvenes están cordialmente invitados. Muchos de nosotros, incluida mi persona, iniciamos acá desde el colegio, ¿sí? Con el servicio social. Y eso es una experiencia de vida, esto no es un curso para llenar una hoja de vida. Pasamos por muchas etapas, tenemos muchos aprendizajes que nos van a servir en cualquier etapa de la vida. Entonces, para los jóvenes de los colegios es una gran oportunidad de expandir conocimientos, de vivir experiencias diferentes, ¿sí? Y que le puedan servir y apoyar a muchísimas cosas cuando ya estén grandes, estén estudiando. Son muchas las ventajas que van a tener. Y como yo le decía, nosotros con los jóvenes que buscamos transformarlos y volverlos líderes, ¿sí? Muchas de las veces el estilo de vida nos ha vuelto consumidores de los temas informáticos, como que no queremos aprender a convivir. Nosotros hacemos muchas actividades de medio ambiente, ¿sí? Entonces buscamos que también los chicos vuelvan a estos ambientes, aprendan a convivir entre personas, no estemos solamente a través de pantallas, teléfonos, computadores, sino que también volvamos a esa parte donde podemos hablar directamente y convivir directamente. Eso es algo de lo que buscamos mucho en los jóvenes, transformar un poco eso.
0: Bueno, muchas gracias. Miren el impacto tan inmediato que tiene esto. Sí, me acaba de escribir por el interno una gran amiga del colegio que es Dama Gris en Cruz Roja de la Seccional Cundinamarca. Me dice, ¿cómo puedo ayudar a mi municipio y vincularme con ustedes?
2: Claro que sí, a nuestra compañera que nos está escuchando, pues con el tiempo, acercarse, contactarse conmigo, yo le dejaré acá los números, los teléfonos, nos puede ayudar muchísimo también para hacer esa difusión de damas grises. Por eso yo les decía en un inicio, desde los 14 años, tenemos un grupo que es prácticamente de señoras, digamos que se encargan de la parte social, del trabajo con el adulto mayor, del trabajo con poblaciones especiales, son nuestras queridas damas grises. Así como tenemos jóvenes, tenemos los socorristas, que es como lo más representativo a veces que la gente nota, que son los que están en emergencias. Tenemos esas señoras encargadas con un gran corazón de estar ayudando en las partes sociales, aquellas personas vulnerables, ¿sí? De estar en las casas del adulto mayor, con los niños también muchas de las veces. Y pues claro que es una gran mano que nos puede apoyar acá para la formación de nuevas damas grises, ¿sí? Que también son un grupo específico de apoyo de nosotros. Pues bienvenida, obviamente. Acá del municipio también ustedes tienen una dama gris, que es nuestra señora Carmenza Sosa. Es parte de una de las contactos que nos ayudó a enlazarnos acá en el municipio. Dama gris de la seccional nuestra y con un gran impulso y amor por su municipio, que fue una de las que más está apoyándonos, más nos ayudan los contactos y pues también está muy interesada en hacer crecer nuestra institución acá.
0: Bueno, muchas gracias. Nuevamente, pues comentar a la comunidad que lo que queremos es motivarlos para que hagamos parte y digamos que ya fruto de esto, la verdad, a mí como profesional me gustaría mucho vincularme. Yo soy ingeniero civil y desde ya me ofrezco para ser voluntario de la Cruz Roja del municipio de Ramírez.
2: Ingeniero, pues bienvenido a toda la comunidad de verdad. Como les digo, no sé, ustedes generalmente notan en noticias, pues viene un desastre muy, muy próximo, el tema de que nos pasó en Venezuela, muy cercano, y ahí es donde a veces la gente dice, venga, ¿yo cómo puedo ayudar? Y muchas de las veces piensan que toca ir hasta allá, que hay que estar en el lugar de la emergencia, y no, muchas de las veces se necesitan manos, conciencia y voluntad para ayudar a muchas personas que a veces están cerca. Nosotros a veces no reconocemos las necesidades de nuestros propios lugares donde vivimos. Y hay muchas cosas que podemos ayudar a hacer. Nosotros les ayudamos a canalizar esa voluntad, ese espíritu de ayudar a los demás por medio de nuestra institución y pues el corazón que cada uno tenga de ustedes por ayudar voluntariamente a su comunidad.
0: Bueno, entonces comentarles a la comunidad que digamos que nosotros vamos a hacer publicaciones por redes sociales para que ustedes también tengan de primera mano los medios por los cuales puedan hacer ustedes la inscripción, los requisitos y demás para que hagamos parte de esta bonita motivación que ha tenido la Cruz Roja Colombiana aquí en el municipio de Ramiriquí. Entonces, Marcelo, quiere despedirse.
2: Bueno, a todos ustedes, ingeniero, muchísimas gracias a la administración municipal que ha estado muy de la mano por este espacio. Es un placer poder lograr por fin estar acá en el municipio. No es fácil, como les digo, esto es voluntario, nosotros no hacemos parte de los poderes públicos y pues cada esfuerzo que logremos para tener más manos para ayudar es importantísimo. Entonces, les reiteramos esta cordial invitación, estar muy atentos por redes sociales, como lo decía el ingeniero, vamos a estarles difundiendo publicidad para que sepan los horarios, las fechas para inscripciones y pues bienvenidos a la institución humanitaria más grande del mundo. Muchas gracias.
0: Bueno, desearles a la comunidad un bendecido fin de semana, que compartan con sus familias y todo esté muy bien en sus hogares. Un abrazo.

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0: tardecita, siendo parte de esta programación de fin de semana, 9 de la mañana, 9 minutos. Bienvenidos a una hora más de Solo Éxitos. Les tengo información para que ustedes se programen este fin de semana, para que visiten diferentes municipios que tendrán mercado campesino. Varios eventos, también noticias deportivas nacionales, regionales y mucho más. Información de interés para toda la comunidad que en este fin de semana está con nosotros. Además que si ustedes se quieren programar una canción, claro que lo pueden hacer. Obvio que sí. Graban una nota de voz, me dicen: ay, Paola, miren, yo estoy escuchando Andina acá desde Tibaná, desde Genesano, desde Ramerequí. Quiero esta canción, de una la vamos a sonar. 9 de la mañana, 9 minutos. ¿Qué les parece si nos vamos con esta señora artista, recordando a Darío Gómez? Ese tema se llama Sobreviviré.
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0: música llanerita que no puede faltar en esta programación de fin de semana. Por acá temas programados. Buenos días. Hola.
1: Hola, Paulita, buenos días.
0: Buenos días. Sí, señor.
1: Paulita, me voy a regalar la canción de Vicente Fernández acá entre nos.
0: Listo.
1: Gracias, Paulita, como siempre, escuchando.

de Merenguito con Eddie Herrera, Tú Eres Ajena, canciones número uno que nunca pasan de moda. Qué rico traerlas acá. A esta hora de la mañana, esa programación espectacular a partir de las 11, las estéreo favoritas. Estarán en vivo y en directo al aire para que ustedes disfruten. Es más, usted puede ir a nuestro Facebook ya y ahí está publicada la fotico con las 5 nominadas de este fin de semana, ¿listo? Las nominadas de este fin de semana para que nos dejen los votos, para que nos digan por qué artista, por qué canción se van. Y de esta manera, para con todo el gusto poderlos complacer. Mientras tanto, más canciones.

0: Colombia, 9:33 a.m. Nos vamos a esta hora con información también para el municipio de Ramerijí. En vivo, reunión sobre el catastro multipropósito Yabalúos en Ramerijí. Bienvenidos a la información a través de Andina, mi emisora.
1: En general, muchísimas gracias por asistir. Entonces, vamos a inicio a esta reunión, pero antes que todo, una persona ramiriquense, muy comprometida también en ayudar a su comunidad, como lo es el contador Lindon Borda, que es una persona pues que a todos nos ha ayudado en la parte contable y quiere contribuir con esta comunidad contándole todos los efectos que vamos a tener por estos abusos que se han cometido con el tema de los avalúos. Desafortunadamente no pudo estar acá, pero él nos va a hacer un en vivo en el que va a hablar con toda la comunidad para que estén muy atentos. Entonces, doctor Lindon Borda, buenos días, bienvenido a este espacio con la comunidad de Ramerijí.
2: Adelante, Lindon.
3: Buenos días para todos. Es un placer para mí y para la comunidad de Ramerijí poderles atender las inquietudes que tengan respecto a estos incrementos de los avalúos catastrales que se han presentado en el municipio de Ramerijí y con lo cual trae bastantes consecuencias económicas y perjudiciales para el patrimonio de los ramiriquenses. A partir de ese momento, las personas que quieran y tengan inquietudes, estaré presto a responderles.
2: Por favor, Lindon, sobre la explicación sobre declaración de renta, declaración del patrimonio y todo esto que tiene que ver con el aumento del avalúo catastral. Gracias.
3: Ah, bueno. Entonces, en ese aspecto y ante la crisis fiscal que está pasando este país, la DIAN ha tenido que implementar muchas normas que están vigentes y que ante la necesidad de un recaudo fiscal más alto, la DIAN está implementando esos procedimientos para hacer cobros que son legales. Entonces, ante el incremento de los avalúos, las bases de los patrimonios sujetos a declaración de renta se van a ver incrementados. Entonces, ¿qué pasa con eso? Que si una persona estaba por debajo del tope patrimonial exigido por la DIAN para presentar declaración de renta, con estos incrementos lo más posible es que sobrepase los topes y pase a ser declarante de renta por haberse pasado el tope de patrimonio. El patrimonio exigido para presentar declaración de renta para las declaraciones que se están comenzando a presentar a partir del 13 de agosto está en 224 millones, que relativamente es una cifra bajita y con el incremento de los avalúos catastrales que estamos viendo en el municipio de Ramerijí, cabe la posibilidad de que muchas personas empiecen a ser declarantes de renta. Esto implica que de pronto sean declarantes, pero no deban pagar impuesto, pero igualmente va a traer unas consecuencias porque, por ejemplo, para el sistema de régimen subsidiado, la DIAN y la UGPP, que son entidades que vigilan estos topes, van a hacer que muchos contribuyentes de declaración de renta que están en el régimen subsidiado no inmediatamente, pero cabe la posibilidad que en cualquier momento ya los sean sujetos de ser descalificados del régimen subsidiado y tendrían que pasarse al régimen contributivo de salud, porque la filosofía que existe para el régimen subsidiado es que este régimen cubre a todas las personas que no tienen la capacidad financiera para pagar sus aportes de salud, y por eso el Estado lo hace por ellos. Pero al ser declarantes de renta, el Estado ya tiene una justificación para cambiarlos de régimen subsidiado a régimen contributivo, que pues es un gasto más que van a tener ellos. Y de igual forma puede caber la posibilidad de que ya no vayan a pertenecer a muchos programas de subsidios que tienen aparte del régimen subsidiado. Eso a simple vista pues es lo que una de las graves consecuencias que tiene estos incrementos de los avalúos catastrales. Y para las personas que tengan varios predios, que hay unos casos específicos en Ramiriquí, puede ser que alcancen un tope para ser contribuyentes del impuesto al patrimonio, que eso es otra grave consecuencia. Porque uno dice, es que el impuesto al patrimonio, la base para el año 2025 está en 2.093 millones, pero fácilmente con esos avalúos una persona que tenga 10 predios de 200 millones fácilmente podría estar alcanzando ese tope de los 1.093 millones, con lo cual lo colocarían como contribuyente del impuesto al patrimonio, que es una tarifa insignificante, dice uno, del 1%, pero que tendría que contribuir con 20 o 30 millones de pesos por este impuesto. Entonces, pienso que esta sobreevaluación que hicieron de los predios en Ramiriquí va a traer bastantes consecuencias económicas para los paisanos.
4: Lindo, muchísimas gracias. No sé si del público hay alguna pregunta, por favor.
3: Sí, si tienen alguna inquietud, con mucho gusto estaré dispuesto aquí a resolvérsela.
4: Están preguntando sobre las consecuencias respecto a escrituraciones y ventas, procesos notariales y eso.
3: Ah, ese es otro problema adicional, que en la reforma tributaria del año 2018 la DIAN intervino la parte de los avalúos para efectos de costos de escrituración. Entonces, antiguamente un predio que estaba evaluado en 100 millones, llegaban los compradores y vendedores a la notaría y decían, háganme la escritura por 10 millones, y pagaban sobre 10 millones. Con esa norma de la reforma tributaria de 2018, la DIAN estableció que el valor base de escrituración no podía ser inferior al 110% del avalúo catastral. Entonces, un predio que vale 100 millones, la base para hacer los costos de la base para hacer la escritura ya tiene que ser 110 millones, con una consecuencia grandísima, porque los costos de escrituración y registro se elevan altísima, de una manera exagerada. Entonces, estos reavalúos que están implementando en el municipio van a tener otra consecuencia, que cuando se vaya a hacer una escritura los costos de escrituración y registro se van a multiplicar mucho, porque los notarios son quienes deben aplicar esta norma de la DIAN, y ellos generalmente tienen el listado de avalúo catastral para hacer para liquidar los costos notariales.
4: ¿Alguna otra pregunta?
5: Si hay alguna ley que reglamente.
6: Gracias. Yo pregunto si hay alguna ley que reglamente hasta qué punto se puede elevar el avalúo catastral.
4: Doctora Silver. Gracias, Lindon.
7: Bueno, pero yo sí quisiera que el doctor Lindon le dé una explicación a la comunidad respecto al impacto del tema de las ganancias ocasionales.
3: Claro, bueno, respecto a las ganancias ocasionales, el impacto puede ser un poquito menor. O sea, esa es una de las poquitas ventajas que tienen esto, porque ya, por decir algo, el avalúo catastral respecto al precio de venta va a ser menor. Entonces, en una eventual liquidación de un impuesto sobre ganancias ocasionales, el impacto sí va a ser menor, porque ya el impuesto a ganancias ocasionales, la diferencia entre el precio de venta y el avalúo catastral, entonces la base gravable sí se va a disminuir un poquito, pero eso es un valor que no tiene relevancia, porque generalmente las personas hacen la liquidación de impuestos a ganancias ocasionales en el contrato de venta, siempre lo colocan de acuerdo a un valor más bajo de lo que generalmente se vende en el hecho real.
4: Hay otra pregunta, Alina.
8: Con relación al impuesto de ganancia ocasional, la norma tributaria es clara que de un año al otro no se puede incrementar más del índice de precios al consumidor del año anterior. Entonces, pues ese tema, yo no puedo subir, si sube el avalúo catastral el 50%, yo no puedo de una mandarle el 50%. Tengo que incrementar solo en el IPC. Entonces, digamos, sí hay un impacto con relación a la ganancia ocasional. Adicional que la ganancia ocasional es un impuesto neto, una tasa neta, creo que ahorita está en el 25% de la diferencia entre el avalúo catastral y el valor comercial del inmueble. Entonces, sí hay un impacto importante con relación a la ganancia ocasional. Esto afecta todas las bases y todo lo que tiene que ver con impuestos para cualquier situación de venta, de presentación, de subir los topes para sacar a la gente de los regímenes subsidiados. Entonces es un impacto grande, y yo como contribuyente estoy de acuerdo en que se va a subir, pero es que está mandando no gradualmente sino de una vez a unos topes que superan casi el doble del avalúo del año anterior. Gracias.
4: Bueno, Lindon, creo que era una explicación también a lo que ya su merced había explicado acá. Entonces, agradecemos inmensamente. Vamos a darle la palabra al veedor nacional. La comunidad de Ramiriquí agradecemos. Y bueno, muchas gracias, Lindon. Feliz día.
3: Bueno, muchas gracias, y para servirles con mucho gusto. Que tengan una buena reunión y que ojalá puedan dilucidar muchas inquietudes que tengan y que se puedan arreglar esos problemas que trajo esta reforma. Muchas gracias.
9: Bueno, primero que todo, muy buenos días para todas y para todas. Un cordial saludo afectuoso. A quienes no me conocen, mi nombre es Alcilber Sierra Mendieta, soy abogado de profesión. He manejado el tema tributario más de 20 años, tuve la oportunidad de ser personero del municipio de Tingacá, fui alcalde 2 veces. Tengo toda la experiencia suficiente para poderles explicar punto por punto. Igualmente quiero agradecerle acá a la doctora Ligia, a la doctora Adela, que son las personas que ya se constituyó la veeduría y que nos están ayudando a hacer las reclamaciones correspondientes tanto al IGAT como al municipio. Lo que dijo el contador es lo mismo que yo avisoré en la vez pasada, tal cual. No ha cambiado nada. Se habló de ganancia ocasional, se habló de impuestos, se habló de la declaración de renta, todo eso se habló, y lo que dijo el contador corrobora lo que yo dije en su momento. Y lo que implica, digamos, en los programas sociales. O sea, la afectación no solamente es el avalúo, lo que implica más adelante para que la gente no pueda acceder a un programa social, y lo del Sisbén y todo lo que habíamos hablado en su momento, que no quiero repetir lo que ya se dijo en su momento. ¿Listos? Quiero explicarles, nosotros en su momento radicamos unos derechos de petición al municipio y al IGA. Ya hay una respuesta por parte del municipio, pero para poder empezar a entender la respuesta del municipio, debemos de conocer qué dice el Estatuto de Rentas del municipio. Porque una cosa es lo que dice el Estatuto de Rentas del municipio de Ramiriquí y otra cosa es lo

pretenden contestar en este derecho de petición. Y esto es muy, muy diferente. Y es un tema delicado, que lo que está pasando en Ramiriquí está pasando en todo el país. De tal suerte que el día 6 de julio, en la instalación de la Mesa Nacional, porque yo fui elegido como delegado ante esa Mesa Nacional, producto del paro que hubo el 9 de abril, fui el único que quedé vivito, mejor dicho, ahí. Y ahí hemos hecho la solicitud para que el nuevo gobierno, porque este gobierno no solucionó nada, estamos haciendo los acercamientos para que entienda el presidente de la República, el vicepresidente, que se debe respetar el marco legal, la normatividad. Aquí se está pisoteando la norma, y ya lo van a entender por qué se está pisoteando la norma. Y entonces, como la gente no tiene quien los defienda, pues aquí pasamos de agache la norma. Entonces, por eso quiero explicarles, para poder entender el derecho de petición que fue contestado por parte de la alcaldía. Y me dice la doctora Ligia y la doctora Adela que hasta el momento el IGAN no ha contestado los derechos de petición. Y recuerden que los derechos de petición se tienen que contestar a más tardar dentro de los 15 días hábiles. Y es que el IGAN no solamente no contesta en Ramiriquí, no contesta en ninguna parte, porque sabe que no tienen la razón. Viven escondiéndose, apartando la información, y lo van a entender ahorita qué acciones legales se han emprendido y qué información se ha recogido para poder determinar qué es lo que está pasando realmente. Bueno, mientras sale ella, yo les puedo ir adelantando. El Estatuto de Rentas trae un capítulo del impuesto de cómo se debe cobrar el impuesto predial. Y en ese capítulo del impuesto predial, ahí en ese Estatuto de Rentas del municipio de Ramiriquí, establece unos elementos necesarios para poder cobrar ese impuesto. Entonces habla de un hecho generador, que ya lo hemos hablado, que son los predios que pertenecen dentro del territorio, un sujeto pasivo, que es el contribuyente, el que paga, un sujeto activo, que es el municipio, una tarifa, que ya habíamos hablado, que es el porcentaje que se le aplica sobre la base gradable, que es el avalúo, y una palabra muy técnicamente, que tiene que suceder así, es la causación de los efectos del cobro del impuesto predial. Y la causación del impuesto predial en el Estatuto de Rentas, en todos los estatutos de Colombia, dice que el impuesto predial se causa el primero de enero con base al avalúo vigente al primero de enero. Eso lo dice la norma. Y lo dice el mismo Estatuto de Rentas del municipio de Ramiriquí, insisto, ese es el mismo formalidad jurídica que hay en todo el país. ¿Qué sucede? Las bases catastrales de Ramiriquí fueron entregadas el 4 de abril. Luego, al entregar las bases catastrales el 4 de abril, no podía traerle los efectos jurídicos al 1 de enero. Regla número uno, el alcalde no podía traer esos efectos jurídicos al primero. Al recibir las bases catastrales del 4 de abril, tendría la obligación legal de aplicar los nuevos avalúos, pero hasta el año siguiente, porque la norma lo dice claramente. No está, el cable no está ayudando allá. Bueno, entonces aquí traigo a colación los artículos que habla el Estatuto de Rentas. Entonces, lo que venía hablando, el sujeto pasivo, el sujeto activo, el hecho generador, la base gradable, la tarifa. Pero aquí hay un artículo importante que debemos remitirnos
para entender la situación que está pasando en Ramiriquí. El artículo 29 del Estatuto de Rentas del municipio de Ramiriquí dice lo siguiente: los avalúos resultantes tienen efectos fiscales en el año siguiente aquel en que fueron inscritos en el catastro. Entonces, la pregunta es, ¿cuándo fueron inscritos estos avalúos catastrales en el municipio de Ramiriquí? Posteriormente al 1 de enero, y las bases catastrales fueron entregadas al 4 de abril. Sucede que la información catastral se reporta al Sistema Nacional Catastral. ¿Y qué dice el artículo 43 de la ley 2294? Ese artículo dice que los efectos jurídicos de los avalúos solamente producen efectos una vez hayan sido incorporados en esas bases oficiales. Es decir, el nacimiento del avalúo no nace por la terquedad y el capricho del IGA, sino nace por el imperio de la norma. Es la norma la que le dice cuándo nace a la vida jurídica el impuesto predial, y es la norma la que establece cuándo nace a la vida jurídica el avalúo. Y si ustedes tienen ahí el teléfono, pueden buscar el artículo 43 de la ley 2294 del año 2023, y ahí dice claramente cuándo producen los efectos jurídicos el avalúo. ¿Qué sucedió? Cuando se pasó el derecho de petición por parte de la comunidad, aquí se elevaron unas solicitudes. Y quiero ahora comparar lo que ya ustedes ya conocen, ahora lo vamos a comparar con la respuesta que emitió el municipio. Entonces, ¿el municipio qué dice? La respuesta dice: en atención a su solicitud, me permito informar que el avalúo catastral tomado como base para la liquidación del impuesto predial unificado corresponde a la vigencia fiscal 2026. Ya lo está aceptando. Es el avalúo oficial registrado en la base catastral. Oiga, y si es el avalúo registrado en la base catastral, pues si ustedes entienden, el 4 de abril fueron entregadas las bases catastrales, entonces la pregunta del millón, ¿cuándo fueron registradas en esas bases oficiales? Posteriormente al 1 de enero. Entonces continúa: en consecuencia, la administración municipal realizó la liquidación del impuesto predial con fundamento en la información catastral oficial. No es cierto, porque la información catastral oficial fue posterior, y esa información que fue cargada al Sistema Nacional Catastral fue posterior. Bueno, esa parte ya entonces continúe. Siga. Entonces, ya habíamos leído aquí lo del Estatuto de Rentas del artículo 29. Dicen: los avalúos resultantes tienen efectos fiscales el año siguiente aquel en que fueron inscritos. Es decir, la inscripción es la incorporación de las bases catastrales en el Sistema Nacional Catastral, de conformidad con el artículo 8 de la Ley 14 de 1983 y del artículo 43 de la ley 2294 del año 2023, pueden buscar, y ahí dice claramente. Y recuerden que cuando yo vine la primera vez, les dije que cómo había iniciado el proceso de actualización catastral en el municipio de Ramiriquí: apertura, valores económicos y el cierre. Y recuerden que en esa oportunidad les dije que el cierre había ordenado la incorporación de las bases catastrales y había declarado vigentes esos avalúos a partir del 1. Y si las bases catastrales fueron entregadas el 4 de abril, ¿cómo se iba a cumplir el objetivo plasmado dentro de la resolución del cierre, que era incorporar las bases catastrales, si estas fueron cargadas posteriormente? Y
Aquí hay una sentencia del Consejo de Estado que habla de la modificación del avalúo durante el año no puede afectar el impuesto ya causado. La base gradable es el avalúo vigente al momento de la causación. Ahí hay una sentencia del Consejo de Estado. El Consejo de Estado, hay muchísimas jurisprudencias donde dicen que el impuesto predial se causa el primero y que se tiene que cobrar con base al avalúo vigente, porque es que el impuesto predial es anual. El municipio no puede cambiar esos tiempos ni esos plazos. Si arranca el primero, termina o finaliza el 31 de diciembre. ¿Qué hace acá entonces? El avalúo vigente el 1 de enero, la tarifa municipal, el impuesto predial de la vigencia. De la vigencia. Y recuerden que en la capacitación pasada habíamos hablado de 5 resoluciones que habían suspendido las bases catastrales producto porque no estaba la información todavía. ¿Listos? Entonces continuamos acá con la respuesta del derecho de petición del señor alcalde. Entonces, aquí ya está aceptando que el municipio recibió su base catastral el 4 de abril. A través del correo electrónico, la base catastral oficial. La semana pasada habíamos hablado de 5 resoluciones que habían suspendido. De acuerdo a la norma que he planteado, que esa información estuviera incorporada y registrada. No. Hay un desconocimiento de la norma y una mala aplicación, y ya les digo por qué. Entonces, con fundamento en dicha información oficial, la administración municipal procedió a incorporar la base catastral en el sistema de información tributaria y a efectuar la liquidación del impuesto predial unificado correspondiente a la vigencia 2026. Eso es lo que responde el municipio. Tomando como base los avalúos catastrales declarados vigentes mediante la resolución. El IGA no puede atribuirse facultades que la ley le dice. Es el imperio de la norma la que establece cuando nace a la vida jurídica de los avalúos. Es decir, la simple formalidad de la resolución que expidió el IGA no le daba lugar a que dijera que se iban a empezar a producir los efectos jurídicos en la medida en que no hayan sido incorporadas sus bases catastrales al Sistema Nacional Catastral. Porque así lo dice la norma. Dice que el avalúo vigente el 1 de enero del año 2026 era el registrado en la base catastral. ¿Cómo iba a estar? Vea la mentira piadosa. ¿Cómo va a estar el avalúo vigente el 1 de enero del año 2027? Era el registrado en la base catastral si la información llegó posteriormente al 4 de abril. ¿Cómo se le ocurre decir a la administración que el avalúo vigente estaba registrado si ni siquiera estaba registrado? Porque vuelvo y digo que habían suspendido las bases catastrales porque no habían podido entregar la información. Para que ustedes vayan mirando acá, punto por punto, qué es lo que les dicen y qué es lo que dice la norma. Y si usted no entiende el tema, pues nos pasamos de agache. Y por eso yo siempre he dicho que ojalá venga el alcalde, que vengan los jurídicos, que vengan todos y que vengan. ¿Y por qué no ponen la cara? Y ustedes salen después en las emisoras a decir que es que llegué yo y que es un mentiroso y que soy un farsante. Y que todo está bien. Entonces, si todo está bien, pues vengan acá. De conformidad con la norma vigente, la presentación de solicitudes de revisión catastral ante el gestor catastral o ante el Instituto Geográfico Agustín Coas. Así como las solicitudes de corrección de la liquidación del impuesto presentadas ante la Secretaría de Hacienda no suspenden la obligación del pago del impuesto predial unificado ni interrumpen la causación de intereses moratorios sobre las obligaciones vencidas. En consecuencia, mientras la autoridad catastral competente resuelve de fondo la solicitud de revisión, ya está hablando de otro tema diferente. Es decir, la revisión del avalúo catastral. Pero la pregunta es, ¿cómo un ciudadano solicita la revisión del avalúo catastral cuando el mismo entidad del IGA le niega la información? Ni siquiera les ha contestado el derecho de petición, ya pasaron los tiempos. ¿Y por qué no contestan?
porque no tienen la información. No quieren dar la información y ya les voy a decir por qué. Ya les voy a decir por qué. Todo lo que yo estoy diciendo acá se lo voy a demostrar jurídicamente mediante acciones legales que hemos emprendido y frente a respuestas del IGA. Continuamos. Entonces, ¿cuándo nace jurídicamente el avalúo? Ya lo dijimos claramente. Trae la ley 14 de 1983, expidieron las siguientes resoluciones. La información se escribe o se incorpora en la base catastral con la fecha del acto que lo ordena. Continúe, eso ya está todo claro. Vigencia del avalúo. Dice que para prediar los avalúos catastrales rigen fiscalmente desde el 1 de enero del año siguiente a aquel en que fueron estimados o calculados. Ahí está claro. Pero hay otra palabra importante que ustedes tienen que conocer. Vigencia catastral de la información. Eso lo trae el artículo 222.29 del decreto 148 del año 2020. Dice lo siguiente: la información física, jurídica y económica son los tres elementos de una actualización catastral. Física, jurídica y económica. Entra en vigencia catastral cuando queda en firme su inscripción e incorporación en las bases oficiales. Entonces, la pregunta del millón: ¿pueden hacer a la vida jurídica un avalúo sin tener vigencia catastral? No. Se requiere de la vigencia catastral obligatoriamente para que nazca la vida jurídica del avalúo. Si no hay vigencia catastral, no tiene por qué producir efecto los avalúos. Y el artículo es muy claro: inscripción e incorporación en las bases oficiales. Va de la mano con el artículo 43 de la ley 2294-2023, que dice cuándo nace la vida jurídica del avalúo. Continuamos. Bueno, ese ya es el resumen, no quiero entrar. Aquí están los artículos, si ustedes quieren mirar, es muy fácil, muy fácil. Ustedes entran al navegador y buscan Estatuto de Rentas, municipio de Ramiriquí, y ahí encuentran toda la información que estoy diciendo. Ahí está claro. Y ahí dice el artículo 30, dice que, mire, el artículo 30 del Estatuto de Rentas del municipio de Ramiriquí dice: periodo de causación. El impuesto predial unificado se causa anualmente. Anualmente. No se causa ni en marzo, ni en mayo, ni nada. Es anualmente. El periodo fiscal, ahí se lo dice, va del 1 de enero al 31 de diciembre. Periodo fiscal. El artículo 29, que ya lo dije, que inclusive este artículo es el 29 del Estatuto de Rentas del municipio de Ramiriquí. Volvemos a insistir: los avalúos resultantes de la formación, actualización o conservación rigen fiscalmente el año siguiente a aquel en que fueron inscritos en el catastro. Eso ya está claro. La base gravable trae el artículo 33 y trae el artículo 34, y ustedes pueden buscar el Estatuto de Rentas y lo encuentran, toda esta información. Si quieren, yo les regalo acá al que quiera, le regalo las diapositivas y se van a dar cuenta toda la información que estoy entregando hoy. Ya esto ya lo dijimos: el cierre de la actualización catastral es lo que ordenó el cierre, el acto de cierre, las entregas de las bases catastrales, los efectos fiscales, el 1 de enero la causación, cierre la actualización, entrega de las bases catastrales fue el 4 de abril, la vigencia ya está claro, el periodo de la causación, base gradable, eso está claro. Este es el artículo 43 que les estaba diciendo, que dice: la información catastral a cargo de los gestores catastrales se debe registrar en el sistema, espere, un momentico. La información catastral a cargo de los gestores catastrales se debe registrar en el Sistema Nacional de Información Catastral, lo que yo ya les venía diciendo, que se llama
el CINIT. Y dice, o aquel que haga sus veces, la información registrada en el sistema se considera oficial para todos los efectos legales. Ahí está claro. Para que se pudieran hacer a la vida jurídica debía haber sido incorporado en esa base catastral, de lo contrario no. Continuamos. Aquí están las resoluciones que ya habíamos hablado en la vez que vine, de todas las resoluciones que se suspendieron y que ordenaron la suspensión de las bases catastrales producto de que no las habían incorporado. Acá. Este es un documento que se le fue radicado al municipio de Ramírez. Cuando yo vine, nosotros radicamos un derecho de petición como el 3, 4 de junio. Y a la fecha no lo han contestado. Y ya les explico qué pasó. Continúa. ¿Qué pasó? Como no contestó el derecho de petición el municipio de Ramiriquí, porque el municipio de Ramiriquí no nos ha querido dar toda la información. Esa es la verdad. Yo interpuse una acción de tutela. Entonces esa le llegó por competencia al juzgado del circuito. El juzgado del circuito le dio traslado de la acción de tutela a todas las entidades que se les había presentado el derecho de petición. Y este derecho de petición no solamente se le radicó al municipio de Ramiriquí, sino que se le radicó al consejo, al personero y al IGAN. Y ninguno contestó. Lo triste del asunto es que el municipio aduce que porque yo no radiqué la representación de la veeduría, era la consecuencia para no contestar un derecho de petición. Sin embargo, yo en la acción de tutela les anexé la certificación donde consta que yo hago parte de la presidencia de la Junta de la veeduría por la dignidad del campo. Y el juez dijo que no. Que porque como no se había anexado el documento, era improcedente la acción de tutela y sin embargo les dio 10 días a ellos para que una vez se radicara el documento que estaba en la acción de tutela, pudieran ellos contestarlo. Entonces, ¿qué tengo que hacer? Pues nuevamente decirles a ellos que les anexo nuevamente el acto administrativo de la veeduría para que le corran sus 10 días. Entonces yo me hago la pregunta, ¿era necesario que la administración municipal demore la información por un simple protocolo de una resolución que lo que busca la comunidad es que se sepa la verdad y que se reconozca todo lo que está pasando? Porque aquí están ocultando todo. Y recuerden que en ese derecho de petición que se planteó, se estaban solicitando especialmente las zonas homogéneas, geoeconómicas, que fueron las que establecieron el valor que le dieron a cada uno de sus terrenos por metro cuadrado. Pues cosa que al día de hoy yo no tengo esa información, porque si hubiese la información, pues muy fácil, abríamos el plano y empezábamos a explicar claramente cuáles fueron las zonas que le aplicó el valor del metro. Y el señor, acuérdese en que ese día el secretario de Planación estaba presente y nunca volvió. Sin embargo, después de eso, se escudan y salen a la emisora a decir lo que a ellos les conviene. Y no podemos seguir pasando por encima de la gente, porque en últimas los afectados es el pueblo, la comunidad. Y Ramiriquí, toda Colombia merece conocer la verdad. ¿Cómo es justo que ni siquiera al día de hoy el IGA le permita entregarle la información de cómo le adelantaron a ustedes sus avalúos? Sin embargo, aquí no pasó nada. Y yo pensaría que ¿por qué el IGA no quiere tumbar esto? Pues imagínense que invirtieron 5.3 billones. 5.3 billones valió esto y eso hay unos adicionales. 5.3 billones, no millones, billones. Y un billón equivale a 1.000 millones de millones.
Entonces, para que ustedes dimensionen el tema, ¿por qué razón ellos no van a botar a la basura lo que tanto cobraron? Continuamos. ¿Qué sucedió? Yo interpuse el recurso de apelación ante el juzgado para que se fuera al tribunal, porque no me pareció correcto que a mí me nieguen un derecho de petición por el simple hecho de no haberle radicado el acta, pero sin embargo yo se la radiqué en la acción de tutela. Les dije, bueno, aquí está la tutela, pero es que ustedes deben contestarme en el derecho de petición porque es un derecho garantista y son 15 días. Ahora, si el municipio no tenía nada que ocultar, pues responda, ¿cuál era el problema? Frente a lo evidente no se habla, y ya. ¿Qué hicimos? ¿Qué hemos hecho, mejor dicho? Nosotros hemos emprendido varias acciones. Ya les había comentado que yo inicié la acción de nulidad, cosa que el Tribunal Administrativo todavía no ha admitido la decisión. Puede que se demore 2, 3, 4 o 5 meses. Hay que esperar, pero en esa solicitud se solicitó la suspensión provisional de la resolución del cierre de la actualización catastral en todos los municipios que se adelantaron en Boyacá. La revocatoria directa fue presentada el 1 de junio. ¿Y qué busca la revocatoria directa? Revocar precisamente ese acto administrativo. Y el artículo 93 del Código Contencioso Administrativo dice las causales que permiten solicitar esa revocatoria: violación a la ley, generar un perjuicio a la persona, al interés general. Y todo eso está ahí claritico, muy claritico. Todavía no han dado respuesta. Esperemos a ver. Lo cierto es que hay una esperanza que con el nuevo gobierno, que respeta la institución y que respeta la norma, pues se aplique todo el rasero de la norma y se defienda las causas. Porque aquí no estamos diciendo que no estamos de a favor de la actualización catastral. Aquí lo que estamos es en contra de la aplicación que les hicieron a los campesinos y a la comunidad en general. El atropello, pasándose por encima de la faja, creyeron que era que no había alguien que leyera y que estudiara y que entendiera los tres temas. Porque para poder entender esto hay que entender la parte tributaria, hay que entender catastro y hay que entender derecho administrativo. Si usted no entiende esas tres partes, quizás de pronto no va a poder entender el problema. Entonces, ¿qué se ha hecho? Se solicitó la revocatoria directa de ese acto administrativo del 1 de junio. Ellos tienen 2 meses, ya está cerquita, a ver qué contestan, y cuando contesten les entrego la respuesta. ¿Listos? Continuamos. Aquí está ya lo del derecho de petición, que le dije que no había contestado. Sin embargo, se solicitó la función preventiva de la Procuraduría, es decir, la Procuraduría conoce la situación que se está presentando en Ramiriquí. Pero la función preventiva, como el nombre dice, es preventiva. Pero cualquier ciudadano puede interponer una queja. Al interponer la queja, se inicia el proceso disciplinario contra los responsables. Contra los responsables. Es decir, cualquiera puede decir: Procuraduría, interpongo una queja disciplinaria contra el señor alcalde, la secretaria de Hacienda. Lo pueden hacer y nace a la vida jurídica un proceso disciplinario. Y penalmente también, todo mundo. Continuamos. Entonces, aquí ya está todo lo que ya les había dicho: los hechos, el marco normativo, respuesta del municipio de Ramiriquí, no contestó. Esto fue lo que contestó, que lo que estábamos diciendo ahorita a la señora, lo que estaba acá ahorita leyendo. Continuamos. La sentencia del juzgado civil del circuito, que el juzgado consideró que debía acreditarse la calidad de presidente de la veeduría para que las entidades respondieran de fondo. Es el único juzgado que me responde eso. Yo he interpuesto más de 20 acciones de tutela y es el primer juzgado que me responde eso. Continuamos. Aquí está la apelación de la sentencia. Ahí. Y no era justo, y no era justo, y lo digo así de corazón, que el alcalde
y su secretaria de Hacienda hayan elevado esta respuesta a ese derecho de petición, pero que irradie al Consejo Municipal y a la personería. Si es que las entidades, si bien es cierto, la personería es una institución independiente de la alcaldía. Ellos gozan de personería y gozan de reconocimiento.

El municipio es una entidad que también tiene su propio presupuesto y ellos son responsables de sus actuaciones. Continuamos. Interpuse una queja, les estaba hablando de las quejas, a todos los directores territoriales de Colombia, porque todos cometieron el mismo error. Y pese a la advertencia, se quedan callados, no dicen nada. Lo triste de la queja, algunos sí asumieron las procuradurías que corresponden, otros es que los envían al control disciplinario interno del IGAE. Imagínense, si el mismo IGAE es el que genera el problema, ¿qué garantía o qué legalidad le da a que el control disciplinario de la misma institución investigue a sus propios responsables? Para que se den cuenta cómo es que se maneja esto. Continuamos. Esta es la solicitud preventiva. Ahí está el documento que se le solicitó a la Procuraduría, que es la solicitud preventiva a la Procuraduría de Tunja. Continuamos. Yo interpuse una acción de tutela contra el IGAD para buscar toda la información y todo lo que estamos acá hablando. ¿Qué sucedió? El IGAD, como no contestó mi derecho de petición, pues yo le interpuse su acción de tutela. Ese juez del circuito de Chiquinquirá sí amparó mi derecho y los obligó a contestar. Cuando los obligó a contestar, le dije que no me estaban contestando como yo les había solicitado el derecho de petición, y al juzgado le hizo un primer requerimiento. Les hizo un primer requerimiento, es decir, después no querían cumplir con la acción de tutela y con el fallo, y les hice el primer requerimiento. Pero no solamente fue el primer requerimiento, hubo dos requerimientos al IGAD. Y decirle al IGAD que oiga, que por favor conteste esa información, suplicarle. Somos el orden de las cosas, entreguen la información correspondiente. No lo hicieron. Pero ahí fue donde empecé a descubrir todo lo que ellos hicieron, todo, y todo lo que han hecho. Eso, han hecho una cantidad de cosas que hay, Dios. Continuamos. Ahí está el segundo requerimiento del incidente de desacato contra Liga. Y ahí respondieron. ¿Cuándo fueron entregadas sus bases catastrales? ¿Cuándo fueron incorporadas al Sistema Nacional Catastral? En fin, por eso estoy diciéndoles qué fue lo que pasó. Y ahí está la información. Y sin embargo, en un derecho de petición, el director territorial me dijo que los avalúos habían entrado vigentes a partir del momento en que se expidió la resolución. Vea pues, ni siquiera estaban incorporados y la ley no les otorga esa facultad. Iba con las que salen. Pero bueno, continuamos. Bueno, ya el segundo requerimiento ya está hablado. Ese es el cierre de la exposición. Yo lo que venía era a tocar el tema de lo más preciso, que es lo que realmente está afectando. Y aquí dice que defender la tierra es defender la vida, la memoria de nuestros mayores y el futuro de nuestros hijos. Seguiremos unidos con la fuerza del campo y la dignidad de nuestras comunidades hasta que la justicia catastral sea una realidad. Ramiriquí merece la verdad documental, seguridad jurídica y respeto a sus contribuyentes. Lo único que estamos pidiendo es la verdad, no es más, es la verdad. Y si el alcalde quiere controvertir, que venga y controvierta, pero que le hable al pueblo con la verdad. Ya es la segunda vez que vengo y el alcalde no quiso venir. Yo incluso le dije una vez a la doctora Adela, pues que me gustaría controvertir con el alcalde. Si el alcalde dice tener la razón, lo que a mí no me cae en la cabeza es que si tiene la razón, ¿por qué no me contesta los derechos de petición? Y después de eso, hicimos otra solicitud de un derecho de petición con la doctora Ligia, con la doctora Adela, donde les estamos explicando todo esto que aquí les expongo, está acá en este documento. En este documento.

0: Esperemos que no responda, que no salga con evasivas, que conteste de acuerdo al marco legal, al marco legal. Porque se merece, ustedes merecen unas respuestas y merecen la garantía procesal y merecen que las garantías y los derechos se respeten, se protejan. Así de sencillo es. Todo esto, ¿por qué ellos no quieren dar toda la información? Y no quieren porque se les cae el cargamento. Y al caérseles el cargamento, pues se les cae todas estas decisiones. Están manchadas de ilegalidad, falsa motivación, violación a la ley, a la norma, todo. Ellos pensaron que era que nadie se iba a enterar y que aquí no pasó nada. No pasó nada. Lo cierto es que si el alcalde hubiese sido expedito y legalista, hubiese revisado todo esto que estamos hablando y le hubiera dicho a Liga, qué pena, pero yo no le puedo permitir esa base catastral porque es posterior al 1 de enero y aparte sus efectos jurídicos son posteriores. Yo aplico lo que el avalúo que estaba vigente el 1 de enero y le dice, chao bambino y gat. Ese era el orden correcto. Pero la displicencia y el alcalde, y no solamente el alcalde Ramenique, sino todos los alcaldes permitiendo estas pequeñas arbitrariedades, que yo no digo pequeñas, sino son macro, en contravía de los campesinos y en contravía de la comunidad. Si aquí, bueno, digo, si aquí hubieran traído las zonas geoeconómicas, aquí les estaría explicando a cómo fue que les hicieron a ustedes el valor y en qué zona corresponde cada una. Si hay alguna duda, alguna inquietud, con gusto se la respondo. Se han dado de cuenta que hemos iniciado acciones legales, todas las hemos hecho. Sí, señor, le. Claro que sí.
1: Doctora Silver, es que le quiero pedir un espacio también, que aquí hay una concejal del municipio y ella quiere dirigirse. Le voy a dar la palabra aquí al doctor y ya un momentico, concejal. Por favor, ser breves.
2: Bueno, doctor, es claro que aquí en Colombia el sistema es pague y quéjese. Ya la mayoría de los que estamos aquí hemos pagado el impuesto, ¿sí? No indica eso que sea una aceptación de todas esas irregularidades, sino que lo hacemos para efecto de que si uno no paga, ahí sí la lleva. Entonces la pregunta es, posterior a esto, ¿qué efectos tiene el pago que se ha hecho y qué hay que hacer para pagar lo justo y lo debido, no lo indebido? Gracias.
0: Exacto. El Estatuto de Rentas del municipio dice que cuando se encuentran errores de la liquidación, ellos están en la obligación de devolver el dinero o dejarlo para el año siguiente. Es decir, lo que ustedes pagaron ilegalmente, podría en una eventualidad el municipio decir hacia el año siguiente. Así de sencillo. Los efectos de los avalúos, vea la pregunta que es cierta. El impacto del avalúo, como ustedes ya lo conocen, no solamente irradia el impuesto predial, irradia todo lo que hemos hablado acá, declaración de renta, impuesto al patrimonio, sucesiones, divorcios, trámites notariales, todo esto. Y por una decisión de un alcalde de querer cobrar los impuestos arbitrariamente, porque es que aquí hay una arbitrariedad, porque ellos ya la conocen, le den los efectos jurídicos para que la esfera del avalúo irradie todo lo que estamos hablando. La responsabilidad es gran, mayor, no solamente el impuesto. Pero si el alcalde hubiera sido un poquitico expedito y hubiera revisado las normas que estamos acá hablando, no hubiera recibido ese avalúo y le hubieran dado el avalúo del año pasado, es decir, del que estaba vigente, y no estarían ustedes acá sufriendo, sino adelantando sus trámites notariales como venían haciéndolo, su declaración de renta y los impuestos, y estaríamos nosotros buscando una herramienta jurídica con tiempo, con prudencia, para que no nos vayan a joder, porque nos están jodiendo. Y el problema es que muchas veces la gente paga porque tiene miedo de que tiene que pagar los intereses, y otros pagan porque tienen que adelantar trámites notariales, sucesión, entonces se murió María, entonces toca liquidar la sucesión y entonces ya toca es con el avalúo que el alcalde le dio el toque de legalidad cuando no debía haberle dado ese toque de legalidad. Sucesiones, divorcios, la cuantía, por ejemplo, si ustedes quieren iniciar un proceso de pertenencia, alguien que tenga falsa tradición, digo, no, yo voy a iniciar un proceso de pertenencia, un factor determinante de competencia es precisamente la cuantía. Entonces, si el avalúo quedó demasiado elevado, le quita la competencia y cambia el marco normativo del proceso. Si es las consecuencias jurídicas hasta donde fueron trasladadas por el afán y por la cuestión de recoger la plata del impuesto, generaron un caos general. Si el alcalde no recibe las bases catastrales, le diga, yo no me las puedo recibir porque tengo que pedirle a usted esta información y esta información, pues ustedes no estarían sufriendo. Y ya la decisión que ellos habían expedido se cae de su contexto, porque lo que está diciendo la resolución no es cierto. No es cierto. Yo aspiro que esto se caiga. Y yo aspiro que el gobierno nacional del presidente nuevo, que es legalista y que lo ha dicho a gritos, que respeta las instituciones, que respeta la ley, resuelva esta situación en contra de la gente. Eso es lo que vamos a pedir. Y eso es lo que vamos a pedir en la mesa nacional, porque la mesa nacional ya fue instalada. Y afortunadamente yo hago parte de esa mesa nacional. Y en esa nacional allá les voy a exponer todo esto. A ver con qué me sale. Y yo estoy casi que completamente seguro que el nuevo gobierno lo único que tiene que hacer es tumbar todo esto. No tiene de otra. No tiene de otra. Y como el presidente dice que es legalista y que bajo el rasero de la norma, pues lo único que estamos explicando es, diciéndole, es que se cumpla con la norma, no más. ¿Alguien tiene una pregunta?
1: Bueno, doctora Silver, un segundito. Quiero agradecer enormemente pues a la concejal Sandra Molina por tener ese talante de estar hoy acá respaldando a su comunidad. Ella quiere dirigirse un momentico a ustedes como concejal del municipio. Hace unos días atrás nos reunimos y nos comentaba de ciertas cosas que han pasado, incluido lo que está diciendo el doctor Alcilver como concejal, y les ocultaron muchísima información, supuestamente no conocieron muchas cosas, entonces que sea de mano de ellas. Pero yo le digo a Ramiriquí, el pueblo de Ramiriquí se respeta, y hoy tenemos aquí al veedor nacional, tenemos la veeduría municipal que los vamos a defender hasta las últimas instancias. Confíen que ustedes van a tener los resultados y vamos a salir victoriosos de estos. Ay, disculpen un segundito, que por acá está la concejal Lidia también. ¿Dónde está? ¿Dónde está Lidita? Sí, Lidita también ha puesto muchísimo la cara en este proceso. Entonces, mi concejal, bienvenida.
3: Muchas gracias. Bueno, buenos días para todos. Extender un cordial saludo a cada uno de los presentes. Pues doctor, me deja una duda bastante delicada, pues porque su merced menciona que se pasó un derecho de petición al Consejo Municipal. Yo quisiera, su merced, ¿cuándo pasó ese derecho de petición? Quisiera saber.
4: Lo pasamos el 3 de junio, el mismo día que pasamos los derechos de petición a la alcaldía.
3: ¿3 de qué?
4: 3 de
3: junio,
4: yo tengo los radicales.
3: ¿Junio?
4: De junio.
3: Y nosotros tuvimos sesiones extraordinarias entre el 5, 6, 7 de julio, en el cual yo me acerqué, yo hago parte de la mesa directiva, le solicité muy respetuosamente al presidente del consejo, le solicité a la señorita secretaria que por favor, si había alguna información, si había algún derecho de petición, que por favor nos lo comunicaran, que pues quería saber que había llegado al consejo, en el cual me mencionó que no había llegado nada, que no había nada. Entonces, sí estoy preocupada, pues, porque nos están ocultando información.
0: El teléfono está ahí, les puedo mostrar en pantalla. Tienen el teléfono ahí. Es que uno, cuando sale a público, tiene que estar bien seguro. No puede acá hablar lo que no debe hablar. Así de sencillo. Entonces, vamos a revisar acá el derecho de petición.
3: Su merced, ¿me podría también, por favor, hacer llegar esa... De pronto le hicieron llegar una respuesta al Consejo, ¿verdad? Claro, claro. También quisiera conocer esa respuesta que se llegó del Consejo, pues porque en ese momento no tengo conocimiento, no conozco este derecho de petición. Acá dejo la salvedad ante todos ustedes que hasta ahora conozco lo que el doctor me está mencionando.
0: Mira, aquí está. 3 de junio se radicó al Consejo de Ramiriquí. Vamos a corroborar acá a ver si es que de pronto yo envié mal. Igual la bandeja me hubiera rebotado. Consejo arroba Ramiriquí, rayalmedioboyacá.gob.co. Y aquí lo que hago es acá, Tim, y aquí me dice que el derecho de petición fue recibido el miércoles 3 de junio a las 12:17. Ahí dice. Mire. Y ahí, ese mismo día, radicamos los derechos de petición, vuelvo y digo, al personero, al consejo, al IGA y al alcalde. A la fecha, ninguno contesta, como si no les importara esto, como si no les importara la comunidad, como que lo único que les importa a la comunidad es el día que tienen que ir a votar. Y ahí es donde yo los estoy invitando, que si no se soluciona el problema de raíz en todo el país, pues no paguemos los impuestos a ver de qué van a vivir los municipios, porque es que no es justo el atropello. O sea, nosotros ahí a merced de que los alcaldes nos digan mentiras, no. Lo único que les estamos pidiendo a los alcaldes es apliquen la norma, y si ustedes no aplican la norma van a tener problemas. En este derecho de petición, y lo digo acá claritico, con la doctora Adela, con la doctora Ligia, le estamos diciendo prácticamente, o usted me contesta con la norma, o nosotros vamos a emprender las acciones que correspondan. Aquí están prevaricando. Aquí están prevaricando. Y prevarican cuando realizaron la liquidación oficial del impuesto predial, porque eso es un acto administrativo. Ahí prevarican. Y prevarica el director territorial porque está diciendo, dice que el prevaricato se configura fraude. Es una decisión contraria a la ley. Es una decisión contraria a la ley. Eso del paro funciona. Funciona porque es que es una presión. Ustedes no tienen por qué estarle rogando, mendigando, porque aquí estamos es mendigando. Mendigándole al gobierno y mendigándole a los municipios. Oiga, no. No defiendan la institución de Ligá. A esos funcionarios que se equivocaron, no sean cómplices. Porque son cómplices. Por eso en un video del día de ayer, porque yo venía un poco enfermito, habían hecho una cirugía, les dije en el video que Ligá y los alcaldes están ahí confabulando. Pues, imagínense un alcalde, vuelvo y le digo, y se lo pongo acá rapidito, ¿cuánto le aumentó a un municipio de Ramiriquí con estas decisiones arbitrarias cobrarle a muchos de ustedes predios, que son predios, digamos, de engorde, y los multiplicaron así, y tener que pagar? Pues el alcalde está contento. Entonces en alguna oportunidad llegó y dijo el presidente, no, es que esto es importante porque aquí se van a utilizar esos recursos para la salud y para la educación. Puro cuento. Los recursos que pagan ustedes por concepto de impuesto son recursos propios. ¿Qué significa recursos propios? Que el municipio puede tomar la decisión de gastarlos como se le antoje. No tiene una destinación específica. O sea que no es justo que usted como contribuyente y que todos como contribuyentes les estén cobrando algo que es ilegal. Y rogando para que a ustedes les entreguen la información. Por eso es que es bueno unirnos nuevamente, protestarle al señor alcalde, y si toca ir a ligado nuevamente, vamos todos. Pero no nos pueden coger de pendejos. Por eso yo tengo una esperanza grande, grande, grande con este nuevo gobierno. Porque sé que es legalista, sé que respeta las instituciones, y que si nos va a escuchar todo esto que estamos hablando, dice, pues esto se tiene que caer. Tumbar todo esto. Y decirles, ojo, cuando ustedes vayan a tocar el bolsillo del campesino, primero revisen las consecuencias jurídicas y fácticas de lo que puede llegar a suceder con la aplicación de estos avalúos. Yo siempre vengo insistiendo, el campesino, al dueño de la vaquita, no le puede decir, oiga, dé más leche porque esta vaina me puso caro el impuesto. No. Y el problema es que si ustedes no pagan, el municipio puede iniciar un cobro coactivo y más adelante lo que se llama la expropiación express. Quitarle, arrebatarle la finca a los campesinos que con tanto esfuerzo lo han hecho. Eso es, eso es. Y eso no lo vamos a permitir. No lo vamos a permitir. Por eso, si ustedes plantean un plantón, lo que quieran, aquí estoy yo. Lo que ustedes digan. Y si el alcalde quiere controvertir conmigo, que venga y me diga cuándo y para dónde. Pero no podemos seguirle engañando al pueblo. No podemos seguir engañando al pueblo. Que venga. O dígame dónde voy y hacemos la transmisión por los medios acá de Ramiriquí y que el pueblo conozca la verdad. A mí me duele todo esto que está pasando. A mí me duele. Me duele como campesino, como persona que he salido adelante. Y van a decir, pero es que usted tiene ahora. Y bueno, es que no es el hecho que usted tenga o no tenga. Usted tiene que tener la raíz y la sangre de cómo nació y cómo se crió y cómo tiene que defender las causas sociales. Esa es la razón. Si Dios le dio la vida a usted de tener formación, de tener cosas, pues nunca se puede uno olvidar del camino donde arrancó.
1: Bueno, doctora, bueno, entonces algo que le quiero decir a la comunidad de Ramiriquí es que en días anteriores nosotros estábamos asesorando, y es bueno que la comunidad conozca todo esto, porque acá andamos con la verdad. Estábamos asesorando a un grupo de campesinos aquí en una cafetería y llegó un concejal del municipio y nos dijo a mi esposo y a mí, me dijo, señora, no malinforme la gente. Nos trató feo y nos retó a ir a cantarle la verdad al alcalde y al presidente del consejo. Nosotros estuvimos en la alcaldía y ante el presidente del consejo, pero la verdad quedamos decepcionados porque no recibimos ninguna solución. Los mismos pañitos de agua tibia, señor veedor, con el tema de las tarifas, en la cual la mayoría del consejo hizo videos, se lavaron las manos, pero el tema de los avalúos es un tema ajeno a esta administración. Lo digo de frente para que me vean bien acá, autoridades municipales. Es eso lo que está pasando en Ramiriquí. Y ustedes son los representantes de la comunidad. Ni la doctora Adela, ni yo fuimos elegidas allá para que nos representaran. Ni el veedor, nosotros estamos en defensa de ustedes y vamos a ir hasta las últimas instancias, hasta que se haga justicia catastral con el pueblo de Ramiriquí. Pero óigase bien, los vamos a necesitar a ustedes, a todos, empresarios, campesinos, profesionales, para que de manera masiva organicemos el primer cacerolazo de la izquierda, de la historia, en el Parque Municipal de Ramiriquí, con toda, porque el pueblo se respeta. Y ustedes no pueden seguir detrás del señor presidente del consejo, que todos los jueves lo veo allá en las filas, diciéndole a la gente, tranquila mijita, yo les voy a colaborar. Y les da un formulario, los tiene ahí engañados, pero no le soluciona. Vamos todos a exigir que por favor tenemos el derecho a que nos respondan los derechos de petición. Si las cosas se hicieron tan bien, tan transparentes, señor alcalde, honorables concejales, personero municipal, usted es el veedor de su comunidad y hasta el día de hoy no lo conozco. La comunidad me dice que es el personero invisible. Vamos a exigirle al Consejo Municipal también que haga control político con nuestros defensores, con nuestros veedores, que estemos atentos a todos. Pero si el pueblo de Ramiriquí nos respalda, vamos a salir victoriosos todos en este debate tan grande que tenemos con el tema de avalúos. Entonces, yo quiero, Nancita, que hagas un enfoque allá a las personas que hoy nos acompañan, para que las autoridades municipales no nos sigan ignorando, al igual que el IGAT, porque vamos a llegar hasta las últimas consecuencias en esto. No queremos llegar hasta instaurar un prevaricato acá. Entonces, levanten todos los ciudadanos ramiriquenses su mano y su voz de protesta contra estos atropellos con los avalúos en Ramiriquí. exigimos que nos corrijan el tema de avalúos en Rabiquí. Pero los quiero escuchar. Hagan su petición duro. Exigimos. Entonces, con esto corroboramos, señor alcalde de Administración Municipal, que no son dos, tres personas que están inconformes. Es un pueblo entero y los llamamos a que convoquen al director del IGAD a Rabiquí. Por ahí ya estuvimos nosotros con la veeduría haciendo unos contactos. Y si nos toca ir a nivel nacional, vamos a ir, pero lo vamos a lograr. Doctora Silver, muchísimas gracias. De verdad que gracias por ponerse la camiseta, no solamente por Rameriquí, sino por Colombia y por el país entero. Su vocación y su amor por cada persona, por el campo, por los empresarios, es muy grande y eso lo valoramos mucho. Yo quiero, aquí veo al doctor Wilson Silva, que es abogado, que también en un minutico, porque quiero, porque nos dicen que es que nosotros estamos diciendo mentiras, que estamos mintiéndole a la gente, su merced en su condición de abogado, si nos diga y nos controvierta si el doctor Alsilver, de acuerdo a la normatividad, ha errado o ha dado algún conocimiento que no va de acuerdo a la ley, doctor Wilson. Y enseguida seguimos con la doctora Adelita.
5: Un segundito, doctor Wilson. Bueno, quiero presentar un agradecimiento especial al doctor Alsilver, comentarles que él es abogado, exalcalde dos veces, por lo tanto, él tiene el absoluto conocimiento de lo que está hablando aquí a nivel municipal. De verdad, muchas gracias, doctor, por su vocación, por su servicio, por estar aquí. Quiero dejar claro que no está cobrando absolutamente ningún honorario, lo hace porque quiere ayudar no solo a Rameriquí, sino está ayudando a muchísimos municipios a nivel del país. Entonces, gracias de verdad. Quiero hacer un llamado respetuoso a la Administración Municipal y a la Corporación, Consejo Municipal. Decirles que en el entendido de que ellos están diciendo que nosotros, dos personas, Ligia León y Adela Pulido, estamos haciendo cosas ilegales, y que estamos en una pelea, en una confrontación con el señor alcalde municipal, eso no es verdad. Si nosotros hubiéramos tomado la decisión única y exclusivamente de solucionar el problema de ella y el mío, sin tener en cuenta a la comunidad, eso no está bien porque estamos defendiendo unos derechos individuales y no colectivos como la comunidad nos conoce. Siempre hemos estado de parte del pueblo. Por lo tanto, yo quiero nuevamente decirle a la Administración Municipal, a la Corporación, a la Personería, son ustedes también los que tienen ese deber como personas elegidas a representar a la comunidad. No debiéramos ser las dos personas que estamos aquí. Debieran ser ellos los que están del lado de la comunidad contra lo que ha hecho el IGAD en Rameriquí. Además de eso, yo sí quiero decirle, señor alcalde, por este medio, por la emisora, usted se refirió a Ligia León y Adela Pulido en unos términos que no debe referirse a una persona y menos a una mujer. Por lo tanto, quiero decirle, como persona de verdad que se ha preparado, que es un representante de la comunidad, que es catedrático, ante esa frase del señor Rodolfo Hernández, que en paz descanse, yo, Adela Pulido, como mujer y como persona que represento a una comunidad, yo pienso que bien hubiera podido escuchar tal vez una frase de Mandela, de Gandhi, de Gabriel García Márquez, algo respetuoso. No tiene por qué referirse a nosotros en esos términos, porque nosotros lo que estamos haciendo aquí es no defendiendo algo personal de familia, sino de un pueblo. Y que quienes tienen el deber de hacerlo son ellos, la administración, la corporación, la personería. Por eso mi invitación a que sean ellos a los que se comuniquen, porque son ellos los que deben llamar al doctor Alsilver, veedor nacional, a la veeduría municipal y decirnos: estamos prestos a solucionar este problema de catastro de Rameriquí. Esa es mi invitación. Nosotros continuaremos en este trabajo. con ese apoyo del doctor Altsilver, como abogado, como exalcalde, con toda la experiencia que tiene, con todos los casos que ya ha ganado en diferentes municipios, no solo de Boyacá, sino del país. Y decirles a ustedes, no nos dejen solos, queremos su respaldo y aquí estamos.
1: Muchas gracias, doctora Adela Pulido. De verdad que quedamos inmensamente agradecidos por toda su labor, toda su gestión. Voy a pasar al doctor Wilson Silva. Mientras viene, de manera especial, quiero agradecer a todas las personas que voluntariamente nos ayudaron económicamente para que se pudiera transmitir este programa por la emisora, al arquitecto Jason Pulido, a su señora madre, doña Uva, a la doctora Patricia Espinosa, al señor Raúl Silva, a su queridísima esposa, al señor Omar Soler, a todas las personas que nos han colaborado, infinitas gracias. De verdad que Dios les multiplique, porque eso es respaldar a la comunidad. Bueno, doctor Silva, bienvenido. Queríamos que yo estaba mirando cuántos abogados habían acá, porque todos somos partícipes de esta comunidad y sabemos que su merced también tiene un sentir grande por la gente de Rambriquí, doctor.
6: Buenos días para todos, cordial saludo para usted, señora Ligia, para la señora Adela, para usted, doctora Silver. Pues no me puedo quedar callado, no ha tenido la oportunidad, pero que ya participé en la publicación de la transmisión. Y pues se quedan cosas por, no solamente es el tema de todo el la liquidación presentada para la vigencia 2026 para Rambriquí, sino que se vienen presentando cosas que para el mismo campesino desconoce. Por ejemplo, tienen derecho a su descuento y no lo están aplicando por prescripción extraordinaria, prescripción del cobro. Ahora, hay otro tema también álgido, que es una norma que tiene la Superintendencia de Notariado y Registro, que el notario no está obligado a exigir paz y salvo cuando son impuestos de falsa traición. Eso está vigente. El tema es de que si regamos la bola, se dice comúnmente y vulgarmente, pues no le conviene al municipio que se entere eso. ¿Sí? Y el otro tema es de que no tuve claro, y pues me gustaría que su merced me colaborara, ¿qué efectos legales tiene que se haya presentado la liquidación o el acto administrativo haya quedado y se haya presentado el 4 de abril? ¿Sí? ¿Sería un prevaricato o estaría...? O sea que se tendría que haber hecho, el derecho era hasta el primero de enero del 2027, que no lo entendí, pero más o menos, vale, perfecto. Y pues respaldo todos los controles que se le están haciendo al consejo y al alcalde, porque se presume de legalidad y de buen procedimiento, en garantía al debido proceso de los contribuyentes, ¿no? Entonces, pues el tema es ese y me gustaría participar de pronto no solamente en este tema, que son temas que podemos hablar para ayudarle a la comunidad. Le agradezco.
7: Mire, yo estoy dispuesto a colaborar, a entregar toda la información que corresponda.
8: 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Ya vienen las estéreo favoritas en minutos para que sea las 11 de la mañana.

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5: Listo, va.

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Estéreo favorita, número 20.

0: Hola Rincón está en las estéreo favoritas.
1: Rafita Pérez, si no me falla el corazón, qué buena canción en la posición número 20. Un abrazo gigante para todos los oyentes que ya están de estéreo favoritas. Aquí está su amiga y locutora Pao Rincón. Llega a alegrarte el alma, vida y corazón. ¿Qué más? ¿Cómo están? Feliz sabadito, alegre. Me encanta desde Andina 95.1, mi emisora en Ramerique y Boyacá, saludar a todos los colegas, a cada uno de los que están allá en el control master, a sus oyentes. Un abrazo inmenso, que tengan un sábado bendecido, feliz. Con Amonita 94.1 desde Sáchica, muy buenos días. Mis oyentes número uno de antes 96.6 en Soatá. De la voz de la provincia 100.6 del Espino. ¿Cómo está, gente encantadora de Serranía 99.1 del Cocuy? De la Cardeñosa en Campo Hermoso. De Santa Orígida 90.6 en Úmbita. 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Recontra encanta saludarlos, al igual que los oyentes de calidad, de serio calidad, como yo la quiero, 100.6 desde Barbeo, Boyacá. Transmite esa hermosa señal para Colombia y el mundo. Prepárense porque vienen 5 canciones como nominadas a ser la número 1, la más importante, la más votada durante este fin de semana. ¿Qué, cuáles son las nominadas? Paola Rincón les da a conocer las nominadas.
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3: Dice, qué duro es querer, mamacita Zoe.

0: los seguidores fieles de Luis Alberto Posada, porque hoy los quiero escuchar votando por ese gran artista de música popular. Es decir, yo me voy con el caballo de la música popular, porque definitivamente qué duro es querer.
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0: Hay otra canción que puede ser la número uno. ¡Ay, hombre! Ese vallenato Cortabuena. Esta canción es de la combinación vallenata, se llama Quiero Volar. Como dice, como dice.

los que aman el vallenato, porque yo la verdad quiero que ese WhatsApp esté a reventar de notas de voz. 317-810-5263. Conmigo. La combinación vallenata, quiero volar. ¿Y dónde están los que apoyan? Ay, su Marcela, la música carranguera. Con Jorge Velosa y este temazo, por fin.

votar por La Carranga. 317-810-5263. Hay otra canción como nominada. Desde México, ella es Ana Gabriel. Esta canción se llama Demasiado.

0: Participar con su notica de voz 317-810-5263. Y mi canción favorita de Luis Alberto Posada, Qué duro es querer. Yo voto por la combinación vallenata, Quiero volar. Yo me voy, sin duda alguna, por Jorge Velosa, Por fin se van a casar. O no sé, mi artista favorita, Ana Gabriel, Demasiado tarde, o sea, Johnny Lennox, Me pones en tensión, o sea, este reggaetón. 317-810-5263. Buenos días.
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0: 11, 14 minutos antes de arrancar con la 19, 18 y 17. Permítame por acá también saludar a dos super invitadas que vamos a tener en la mañana de hoy. Bueno, en esta primera horita, de 11 a 12 del mediodía, me van a estar acompañando acá dos niñas hermosas. Ellas vienen a hacer sus horas sociales en nuestra emisora, directamente desde una institución educativa acá en Ramariquilla. Me van a contar de dónde vienen. Entonces, ellas son Taliana y Sarit. Taliana, ¿cómo estás? Buenos días.
2: Muy buenos días, Paolita. ¿Tú cómo estás?
0: Bien, ¿y tú cómo vas?
2: Muy bien, gracias.
0: Bueno, Taliana, ¿de qué colegio vienes?
2: Yo vengo del Colegio American School.
0: Bueno, ¿cómo te has sentido en estos días acá haciendo esas horas sociales? Estamos iniciando, ¿no?
2: Sí, sí, señora.
0: Acá en Antina. Hoy tuvimos la primera inducción, ¿no?
2: Sí, sí, señora. La verdad me ha parecido súper chévere, una experiencia súper llamativa. Y muy enriquecedora.
0: Eso, súper, muy bien, Taliana. Saludamos también con un fuerte aplauso a esta hora, Sarit. Sarit, ¿cómo vas?
3: Hola, Paola, buenos días.
0: ¿Cómo estás?
3: Bien, bien. Bueno, súper emocionada.
0: ¿Cómo te sientes de estar acá frente a los micrófonos? Te cuento que hoy estamos para varias emisoras.
3: Súper nerviosa, la verdad.
0: Tranquila, haz de cuenta que estamos aquí las tres. Normal, como ahorita cuando estábamos en inducción. Nadie nos está oyendo, estamos solitas. Bueno, ellas van a hacer una tarea súper chévere hoy. Es que me van a ayudar con los comentarios de las redes sociales de cada emisora. Obviamente van a contar el nombre de los oyentes y los votos, pero eso será en la próxima salida. Bienvenidas a las estéreo favoritas. Muchísimas gracias por estar acá, chicas. 11:16. Nos vamos a esta hora con la casilla número 19. Esta semana está Jessy Uribe con Anderson Raura. No es mi culpa, una canción que sigue sonando muy bien. Este remix de la música popular. Casilla número 18, Gali Galeano, artista colombiano, una salsa uy, romántica, muy bonita, se llama La Cita. Y en la posición número 17, Los Inquietos del Vallenato, Si Tú Estuvieras. Estéreo Favoritas, fin de semana, muy buenos días, bienvenidos.
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1: 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La voz de la provincia, Serranía Estéreo, La Cardeñosa, Santa Orígida Estéreo, por supuesto, Danche Radio. Gracias por elegirnos, oyentes número uno, cada 8 días. Bueno, nos vamos a ir a esta hora con Taliana y con Sarito, porque se van ellas a dirigir a la red social de Andina 95.1 FM para dar lectura, para enviar ese saludo a cada uno de nuestros oyentes y la lectura de cada uno de esos votos. Entonces, arrancamos. Sarit.
2: Ercilia Velandia, su va por Demasiado Tarde de Ana Gabriel. Jaime Arias por Luis Alberto Posada. Un saludo para Luis Calderón por la combinación vallenata y Quiero Volar.
1: Eso. Taliana, ¿quiénes más están comentando por ahí?
3: Luis Calderón por la combinación vallenata, María Oliva por Luis Alberto Posada y María Cesora por Luis Alberto Posada.
1: Seguimos leyendo por acá todos estos boticos. Entonces continuamos con Sarita.
2: Sammy Arcos por Es Duro de Querer. Epifanía Gama por Es Duro de Querer también. Y Aníbal Muñoz por Siempre es por él.
1: Bueno, también por Posada, bastante votado hoy Posada. ¿Será? ¿Ustedes cómo ven esto? ¿Será que va a ganar Posada hoy?
3: Yo creo que sí, Paulita. Que sí.
1: A ver, ya es hora de que bajen de uno el vallenato. ¿Será que hoy sí? Bueno, ¿qué más dicen por ahí, Italiana?
3: Bueno, por aquí Mónica Sánchez nos dice que por Luis Posada. Daza Martínez nos dice que por Luis Posada también. Y Solecito Ramos nos dice que su voto también es por Luis Posada.
1: Ajá, ¿qué más dicen?
2: Mesías Molina, Quiero Volar. Marily González por...
1: ¿Por cuál otra?
2: Por Luis Alberto Posada. Va ganando Luis Alberto Posada.
1: Sí.
2: Jimmy Arevalo por Demasiado Tarde.
1: Listo. Italiana, finaliza, por favor.
3: Por acá Liliana Bonilla nos dice que su voto es por Jorge Velosa Posada. Jorge Velosa y Sammy Arcos nos... Los saludamos aquí desde Andina 95.1.
1: Listo, son todos los votos, ¿verdad? Ya terminamos, ¿sí?
3: Sí, sí, señora.
1: Entonces, total 20 boticos. Bueno, los 22 dejaron comentarios. Saludamos también a los oyentes número 1 a través de Monita 94.1. Por ahí para Gustavo Sierra, vota por la 1. Efraín Buitrago por la 2. Segundo y Pedro por la 1. Bueno, chicos de Monita, los invito a que me dejen el artista, porfa, porque es que no estoy viendo como tal, como las coloqué ahí. Siempre déjenme el nombre del artista y la canción. Les agradezco mucho. Oyentes de Monita 94.1 FM, es de esa chica Boyacá. En sí, la 1, pues acá en el flyer es Luis Alberto Posada, Qué Duro Es Querer. Y la 2, ahí de segundas está la combinación vallenata, Quiero Volar. Siempre el artista y la canción, por favor, muchas gracias. A los oyentes número 1 de Monita 94.1, un gran abrazo. Vamos con notas de voz, a ver qué nos dicen por acá. Hola, buenos días.
4: Hola, buenos días.
1: Hola, preciosura.
4: Bien, reportando sintonía desde Úmbica, territorio andina.
1: Sí.
4: Berea Sisa Medio.
1: Me encanta,
4: mi voto,
1: reina.
4: Es por Ana Gabriel.
1: Demasiado
4: Gracias,
1: tarde.
4: Gracias, feliz día, atentamente, una oyente fiel a Cancisa Medio.
1: Listo, preciosa, buenos días.
5: Hola, hola, Paulita, buen día.
1: Hola, saludándola
5: acá desde
1: corazón,
5: Suata,
1: me encanta.
5: Pero sintonía, la estamos Uy, super. Escuchando por Serranía Estéreo.
1: Listo, mi rey.
5: 99.1. Y el voto para nosotros
1: sí. Es
5: Qué Duro Es Querer, de Luis Alberto Posada.
1: Listo,
5: los
1: cariño.
5: Los cuatro heroes de la construcción. Gracias, feliz día.
1: Igualmente para ti, mi amor. Buenos días, hola.
6: Buenos días, mi Paulita. Un feliz fin de
1: hola,
6: semana.
1: Muñeca,
6: la
1: linda.
6: Saludo acá desde Naguata.
1: Sí.
6: Y el voto es por Jorgito Velosa. Dios te bendiga.
1: Eso, muy bien. Me encanta que también
7: Paulita,
1: voten
7: Paulita,
1: por la carranga.
7: Muy buenos días, días.
1: Lindura.
7: Por acá una mañana muy fría.
1: Sí.
7: La escucho por Serranía Estéreo.
1: Súper.
7: Es de Sativa, no te veré a Tequita. Y mi voto es por Luis Alberto Posada. Qué
1: eso.
7: Duro es querer.
1: Qué
7: el
1: duro.
7: Maestro y el caballero de la música.
1: Popular.
7: Que no puede faltar.
1: Ajá.
7: Andina, la que más me fascina. Gracias, mi pa.
1: Listo, preciosa.
7: Buen día para ti.
1: Chao, preciosura. Por acá, buenos días.
8: Hola, muy buenos días.
1: Hola.
8: Para saludar a Aisneña Pimiento Rincón y
1: ¿sí?
8: Para votar por la canción de Jorge Velosa.
1: Ajá.
8: Muchísimas gracias.
1: Listo, va a sumarse. Muchísimas gracias. Don Pachito Pulido por acá a esta hora. A ver qué me deja por acá en video.
9: Bueno, decimos presente y manitos arriba. Gracias,
1: eso.
9: Paulita hermosa, por este sábado tan maravilloso. Todos los sábados su merced, sinceramente, se faja en alegrarnos la tardecita. Qué chévere.
1: Con mucho gusto.
9: Sacar una matica de yuca para llevar mañana para el pueblo. Así que los espero a los amigos para que se den cuenta esa belleza de mata de
1: está
9: yuca.
1: Está muy bonita.
9: Mucha
1: uy,
9: gente conoce la
1: belleza,
9: yuca en el supermercado,
1: qué bendición.
9: No la conoce en el palo.
1: Ajá.
9: ¿Sí? ¿Cómo es que se saca?
1: ¿Cómo es
9: una
1: que
9: yuquita
1: se saca?
9: Esta pesa entre 18 a 20 libras.
1: Wow.
9: Tiene más o menos
1: se ve bien
9: 9
1: rica.
9: Pulgadas de gruesa.
1: Se me hizo la boca, don Pachito.
9: Seis modos de publicarla. En
1: de
9: el
1: una.
9: Face de la familia Andina.
1: De una.
9: Porque Andina me fascina. Y eso. Sabor.
1: Vale, don Pachito. Y no voto por una canción. Ay, don Pachito. Pero un gran abrazo para don Pachito, ¿verdad? Muchísimas gracias por siempre estar con nosotros. 11:35 minutos, estéreo favorita, 16, 15 y 14 para esta semana. Estamos a través de Otanche Radio Santa Brígida Estéreo, Serranía Estéreo, la voz de la provincia de Andes Estéreo, calidad como yo la quiero. Andina, mi emisora, ella Monita 94.1. Gracias, oyentes, por estar con nosotros. Fin de semana, estéreo favorita número 16, Darío Gómez, fuera de lugar. En la 15, la música de la tierrita con los doctores de la carranga, Estrellita Errante. En la 14, Daniel Calderón, me parte el corazón, es un vallenato que sigue de moda. ¿Qué cómo participar con una nota de voz? Al 317-810-5263. Listo, mi amor, ¿qué cuáles son las nominadas? Las nominadas de este fin de semana por acá, Taliana me las va a recordar. Están acá, mi amor, para que las leas, las 5 nominadas, los artistas y cómo se llama la canción para que voten. Ay, venga, le abro el micrófono, ya.
3: Luis Alberto Posada, Qué duro es querer. La combinación vallenata, Quiero volar. Jorge Velosa, Por fin se va a casar. Ana Gabriel, Es demasiado tarde. Sion y Lexon, Me pones en tentación. En tensión.
1: Listo, esas son las 5 nominadas. Y a esta hora, Sarito, me vas a recordar el número celular de la emisora para que envíen la nota de voz.
3: 317-810-5263.
1: Perfecto, muchas gracias. Estéreo favorita es 11:36.
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0: va pasando volando, volando. ¿Sí o no, chicas? Sarita. Taliana, ¿cómo vas?
1: Muy bien, Paulita. ¿Y tú?
0: Bien, bien. Acá feliz por tenerlas acá porque hoy tengo a auxiliares. Me están ayudando. Muchísimas gracias. Bueno, haciendo frío, ¿no? La mañana está fría. No sé, yo siento frío. ¿Ustedes cómo sienten? ¿Qué sienten acá a esta hora acá en cabina? Bochorno, frío.
2: Está siendo bastante bochorno para mí, la verdad.
0: ¿En serio? ¿Para Taliana?
2: No, en cambio yo siento muchísimo frío.
0: Yo también. Cada una sentimos cosas diferentes, ¿verdad? Por eso nos hace diferentes.
1: Sí, así es.
0: Únicas. Ya 10 minutos nos separan de las 12 del mediodía. Uy, ya huele almuercito, arrocito, apoyito sudado con papita. ¿Qué más? De almuercito a esta hora, por ejemplo.
1: Carnecita asada.
0: Uy, un guacamole. No, qué rico. Bueno, vamos a irnos en las estereo favoritas con las redes sociales, con más votos, a ver qué dicen por allí. Ya voy con manóticas de voz. Sarito, nos vamos con Otanche Radio desde Otanche, Boyacá. Por allí, ¿qué dicen los oyentes en Facebook?
2: Tenemos 12 comentarios y comenzamos con Ingrid Maritza con Qué duro es querer. Lorena Ravelo con Me pones en tensión. Julia Alexandra Galindo, Me pones en tensión también. Vivian Umaña, Me pones en tensión. Achan Umaña, Por fin se va a casar. Mariana Rueda, por fin se va a casar. Carlos Villamil, Por fin se va a casar. Mary Tejedor López con Por fin se va a casar. Y Dayana Vanegas, Me pones en tensión.
0: Bueno, bastante votada también la canción Por fin se van a casar de Jorgito Velosa, que es la música carranguera, la música nuestra. Bueno, Taliana, te vas a esta hora para la red social rápidamente de Serranía de Estéreo 99.1.
1: Sí, claro que sí, John, Paulita. Por aquí tenemos comentarios de Albe Salzar, que dice, ¿cómo es duro querer? También Olga Lucía vota por Luis Alberto Posada, María Carreño por la combinación vallenata, María Mora por Luis Alberto Posada, Alvarado por Luis Alberto Posada, Lady Tarazona por la combinación vallenata, Yamile también por Jorge Velosa. Uy, mira, qué increíble, están votando por Jorge Velosa, la musiquita de nuestra tierra.
0: Claro.
1: También por aquí tenemos a Wilmar Espinosa, que vota por la combinación vallenata, Luis Rico por la combinación vallenata, otro oyente por aquí por Luis Alberto Posada, Mayer Ruiz por Jorge Velosa, Sandra Salazar por Ana Gabriel, Jaime Velasco por fin se van a casar,
0: sí.
1: Nubia López por Es demasiado tarde, Orlando Guerrero por Luis Alberto Posada, Jovis Velandia por El Vallenatico, Elena Barón por Luis Alberto Posada, Lozano Lozaira por la combinación vallenata,
0: ajá,
1: Estellita Daza por la combinación vallenata y Luis Velosa por Luis Alberto Posada.
0: Perfecto, muchísimas gracias, Taliana, muy amable por esos mensajes que nos dejan también los oyentes número uno de Otanche Radio y Serranía de Estéreo. Ya nos vamos más adelante también para las redes sociales de La Voz de la Provincia. Me falta también Santa Brígida de Estéreo por leerlos en redes sociales. Vamos con votos a través de notas de voz. Hola, buen día. Hola, hola.
3: Paulita, bonita. Hola, buenos días.
0: Belleza, dama.
3: Me fascina. Silvia Carreño desde sí. El Espino, Boyacá, pero estamos en Huicán. Por
0: súper.
3: El lado del Tabor, hace frío.
0: Ay, qué rico.
3: Paulita, yo voto para el vallenato. Sé que andas sí. Acompañada. Bendiciones, se te quiere mucho. Su rey Carreño Andina me fascina. Hoy desde la Sierra Nevada de Huicán.
0: Vale, mi preciosa. Un besito. Buenos días.
4: Hola, Paulita, buenos días. Paulita, mi voto es por el vallenato.
0: Listo.
4: Por acá reportando sintonía. Chalo Torres desde Villapinzón. Bendiciones. Ajá. Feliz tarde.
0: Igualmente, hola, buen día.
5: Hola, Paulita, buenos días.
0: Hola,
5: te escucho por Serranía Estéreo.
0: Sí.
5: Mi voto es por Ana Gabriel, gracias.
0: Listo.
5: Desde Huicán, Boyacá.
0: Vale, mi querido oyente, muy amable, buenas, buenas.
3: Paulita.
0: Muñeca linda,
3: mi
0: buen día.
3: Hoy mi voto es por la combinación vallenata.
0: Listo.
3: Gracias, Paulita, un feliz día.
0: Igualmente, preciosa, que tengas un gran día por acá. Hola, ¿quién por acá, por
6: buenos
0: acá?
6: Buenos días, Paulita.
0: Caballero.
6: Mi voto es por Luis Alberto Posada.
0: Listo, de una, ahí están los oyentes encantadísimos, eligiendo una de las cinco nominadas. ¿Qué, cómo participar con nota de voz, Arit? ¿Qué, cuál es el número? El número del Andy WhatsApp. Rápidamente lo vamos a recordar.
2: 317-810-5263.
0: Listo. Así recibimos muchísimas notas de voz. Un abrazo también para todos los que van viajando, para todos los conductores, para todos los que se alistan porque se van de viaje este fin de semana. Que la pasen rico, sabroso. Es de las estrellas favoritas, un gran abrazo. Momento de las posiciones 13, 12, John, se oye en la 13, Lenín Ramírez, Todo lo fue. Es una canción de banda que sigue muy, muy de moda. En la 12, Karol G, Si antes te hubiera conocido, ¿qué hubiera sido? ¿Ah? ¿Qué canción tan bonita? ¿Sí les gusta, chicas?
1: Sí, sí, señora.
0: La bichota que en cada show se luce con esas presentaciones. En la posición número 11 llega Jesús Manuel Estrada con un vallenato que sigue de moda que se llama Tres Noches. Estéreo Favorita, 6 minutos para que sean las 12.
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1: Bueno, son las 12 del mediodía, 5 minutos, llegamos a la mitad de este conteo, el más importante en Boyacá. Gracias, oyente número 1 de Otanche Radio de Santa Brígida, de Serranía, de La Voz de la Provincia, de Andes Estéreo, de Calidad de Andina y por supuesto de Amonita 94.1. Un abrazo para toda esa gente linda de Sáchica, de Villa de Leyva, en cada uno de estos municipios por estar en full sintonía. Bueno, me voy para el Espino Boyacá, emisora La Voz de la Provincia en Facebook. Por acá Sonia Millán votó por Jorge Velosa. Graciela Fuentes por el Vallenato, Rubiela Barón igualmente. Leticia Puentes por Luis Alberto Posada. César Estupiñán también por Posada. Y Mitten vota por acá por la canción de Ana Gabriel. Ellos son los oyentes número uno de la emisora de El Espino Boyacá. Y también ahí están súper conectados con esta gran emisora, La Voz de la Provincia. Muchísimas gracias. Del Espino me voy para Umbita, emisora Santa Brígida Estéreo. Así estamos en Facebook. A Nancy Soler, que votó por el Vallenato. Muchísimas gracias a su merced por estar ahí súper pegadito también el conteo de fin de semana. ¿Qué más? ¿Cómo va ese almuercito? Ya quiero escucharlos, verlos por acá también a esta hora. Esos almuercitos, ¿cómo van? ¿Cómo van? ¿Cómo van? Vamos con notas de voz que me dicen. Buen día, hola.
2: Buenos días. Los escucho desde Bogotá. Mi voto es para Jorge Velosa.
1: Sí, listo, señor. Por acá, buen día.
3: Ahorita mi voto es por el Vallenato.
1: Listo, preciosa, hola.
3: Ahorita mi voto
1: dime,
3: es
1: mi amor.
3: Por Luis Alberto Posada.
1: Listo, un corazón.
3: Para mi mami, Mayuri Martínez.
1: Qué ternura.
3: Que está haciendo oficio.
1: Ay, qué ternura, listo, mi amor.
4: Tardes, Paulita.
1: Hola, preciosa.
4: Es por el Vallenato. Bendiciones, Paulita.
1: Igualmente para ti. Hola.
5: Buenos días, Paulita.
1: Buen día, bizcocho.
5: Mi voto es por la canción Vallenata. Feliz día para
1: igualmente,
5: todos.
1: Igualmente, buen día, hola.
6: Buenos días, me llamo, mi nombre es Daniel Santiago.
1: Sí.
6: Mi voto es por Luisa. ¿Cómo?
1: Luisa Alberto Posada, listo, corazón. Ay, esto está bien bueno. Este fin de semana ese conteo va que vuela. Mientras ustedes alistan el celular para grabar la nota de voz para elegir una de las 5 nominadas, nosotros los acompañamos, les entregamos solo éxitos. Es más, voy a hacer un recorderis cuáles son las 5 nominadas de esta semana.
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1: Yeah. Una de esas canciones, Zion y Lennox, Me pones en tensión. ¿Será que esta es la número uno? ¿Ustedes qué dicen? Ustedes son los que mandan. Comandando la nave 317-810-5263. Me pones en tensión. Otra canción que puede ser la número uno, la combinación vallenata. Quiero volar. Los vallenatos a uno le llegan al alma.

0: otra canción que puede ser la número uno. Por fin se van a casar.
1: Por fin.
0: El papá de la carranga. Vamos a ver si hoy es la número uno. Hay que apoyar la música de la tierrita. Otra que hoy les traje como nominada es este temazo de Ana Gabriel. De

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0: Se me olvidó preguntarle a Taliana y a Sarita antes de que se fueran estas chicas hermosas. ¿Así? ¿Por cuál iban? Ah, se me olvidó.
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0: Ay, saludcita. ¿Con cuál te vas?
1: 85
0: nominadas. Luis Alberto Posada, Qué duro es querer, la combinación Quiero volar, Por fin se van a casar, Jorge Velosa, Ana Gabriel, Demasiado tarde, o sea, Johnny Lennox, Me pones en tensión. 317-810-5263. Quiero ver por acá muchísimas notas de voz para oírlos a ustedes. Los oyentes número uno que tiene Amonita 94.1, Andina 95.1, mi emisora. Andes 96.6, La Voz de la Provincia 100.6. Obviamente, mis oyentes número uno. Los quiero escuchar de Serranía 99.1, de Santa Brígida 90.6 y de Otancho Radio. 317-810-5263.
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0: Bueno, llega a la posición número 10, Jason Jiménez, con la canción Dime Que Sí. En la 9, un clásico de la música de plancha, Sé Que Bebo, Sé Que Fumo, qué canción sota. Y en la posición número 8, Los Gigantes del Vallenato, Perdóname.
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0: horarios favoritos, fin de semana, 12:24 minutos. Así avanzamos de Solo Éxitos. Y nos vamos a ir por acá con más oyentes que obviamente se reportan con notas de voz. 317-810-5263. Me encanta a esta hora del mediodía oírlos. Hola, buenas tardes.
1: Hola, Paulita. Mi voto es por Ana Gabriel.
0: Listo.
1: Gracias.
0: A ti por estar con nosotros, Ana Gabriel, por este ladito. Buenas tardes. ¿Quién por acá? Hola. Hola.
2: Buenas tardes. Yo voto por Luis Alberto Posada.
0: Listo, de una, mi señora. Por aquí, ¿quién más dice presente? Yo estoy de serio favorita, Soli. Buenas.
3: Buenas tardes, mi voto es por Luis Alberto Posada.
0: Eso, muy bien, Luis Alberto Posada por acá. Otro tico que ya notamos, listo.
4: 2, 3, 4.
0: 12:25, feliz almuerzo. Para todos los que están con Amonita Estéreo, con Andina, con Calidad, con Andes, la voz de la provincia, Serranía Estéreo, Santa Brígida y Otanche Radio, muchísimas gracias. Y quiero contarles también algo muy importante. El pasado jueves, Sonia, la esposa de Jason Jiménez, junto al equipo de trabajo estuvieron realizando el lanzamiento de uno de los últimos temas que estuvo grabando Jason Jiménez antes de su partida. Canción que ya es tendencia, es más, ya es la número uno en cuanto a música popular sonada en redes sociales. Bastante viral ya esta canción. Porque el legado continúa del aventurero. Escuchemos las palabras de Sonia.
5: Darles las gracias a todos por estar acá. De verdad que es una muestra de amor, de muchas cosas tan lindas que Jason siempre ratificaba con ustedes, los verdaderos finalistas de corazón. Créanme, muchachos, que para mí no es fácil estar.

0: 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Este es un homenaje para mi esposo del cielo, para Jefferson, para Weisman, para Oscar, para Juan, para Fernando, que ellos lucharon mucho y me parecía justo y muy bonito poder terminar de hacer todo lo posible porque todas las canciones que hizo mi esposo, que hizo en compañía de grandes productores, de grandes amigos y de grandes compositores, todos ustedes que son fieles, oyentes, que aman su música, que conocieron su historia, que a través de los años lo acompañaron y lo siguieron en sus momentos más importantes, parecía importante que las conocieran y que de verdad esas canciones no se queden en el olvido. Esta no es la primera, son muchas que voy a hacer hasta lo imposible para que todos ustedes la conozcan y la disfruten. Fueron canciones que se hicieron con mucho amor y de verdad él tenía muchos sueños y lastimosamente cuando ocurre esto, ellos venían de un proceso muy bonito, querían hacer su internacionalización a México y venían con un proyecto precioso, verdad que gastó mucho tiempo que dejó de pasar en familia, de compartir con amigos, porque me decía, mami, yo quiero sacar un álbum brutal, quiero que la música popular o más llamada, como él decía, la música regional colombiana llegara a muchos lados. Y decía, voy a hacer un álbum brutal, voy a hacer un álbum que sea internacional, que a todo el mundo le guste, voy a pensar en esas frases que yo sé que todo el mundo va a recordar. Y de verdad les agradezco mucho porque sé que los que están acá están de corazón, los quiero.
1: Esas fueron las palabras entonces de Sonia, la esposa de Jason Jiménez, en ese lanzamiento con la banda El Aventurero de la nueva canción, que gracias también a la inteligencia artificial, el video también es bastante visitado, permítame decirle, en YouTube. La canción se llama Mala de Profesión, escúchala.

Política, mala de profesión, Jason Jiménez, para que ustedes la programen a través de cada emisora. A pesar de que ya no está con nosotros, su música, su legado sigue presente. Y además recordemos que mañana Jason Jiménez estaría de cumpleaños. Él nació el 26 de julio de 1991, es decir, mañana estaría cumpliendo 35 añitos. Gran artista que por siempre estará en nuestros corazones. 12:32, nos vamos de Estéreo Favorita 7 y 6. Si me quieren dejar un mensajito, ¿cómo les pareció esa canción? Los pueden dejar. Bienvenidos al 317-810-5263. Algo que me quieran decir de Jason Jiménez. En la posición número 7 llega Herencia de Grandes, Ya Borracho. En la posición número 6, Sergio Vargas, La Ventanita, Fin de Semana.

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1: 12:40 minutos, estéreo favoritas. Oyente, buenas tardes. Hola. Buenas. Sí.
2: Buenas tardes, DJ Paola.
1: Sí, señor.
2: Mi voto es por Luis Alberto Posada.
1: Vale, de una. Muchas gracias a usted por estar en sintonía total. Bueno, llegó el momento de irnos con la 5 y la 4 esta semana. Permítame decirle que la posición número 5 tuvo un total de 4 votos para Zion y Lennox. Me pones en tensión. La 4 tuvo un total de 8 votos. Y es con Ana Gabriel, Demasiado Tarde. Estéreo Favoritas, fin de semana, 12:41.
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0: 12:49, recto final de este programa. Gracias a todos los oyentes de cada emisora, los directores muy amables. Permítame decirles que esta semana la posición número 3 tuvo un total de 17 votos. Se lo llevó el papá de la carranga, Jorge Velosa. Por fin se van a casar. La posición número 2 tuvo un total de 23 votos esta semana. El vallenato y la combinación Quiero Volar es la número 2. Mientras que la 1, la más votada, la más solicitada, se llevó un total de 33 votos con Luis Alberto Posada y la canción Qué Duro Es Querer. Muchísimas gracias a Monita 94.1, Calidad 100.6, Andes 96.6, La Voz de la Provincia 100.6, Serranía 99.1, Santa Orígida 90.6 y Otanche Radio 106.6, muy amables. Paola Rincón les invita a que sigan súper pegaditos. Aquí están las tres canciones más importantes de este fin de semana. Hasta la próxima, un abrazo inmenso y un besito para todos.
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0: Ay, amasita.
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2: A todos los oyentes que escuchan Andina 95.1, mi emisora, un saludo muy especial de muy buenas tardes. Hoy sábado, fin de semana. A continuación, tenemos a don Víctor Vargas y demás invitados en este programa de gestión comunal al aire. Ellos traen información muy importante de parte de las juntas para toda la comunidad ramiriquense. Don Víctor, muy buenas tardes.
3: Bueno, muy buenas tardes para FM Andina Estéreo por darnos este espacio. Les habla el presidente de las juntas de Ramiriquí, cordialmente invitados a las elecciones de mañana. Entonces tenemos hoy al aire el presidente Abigail de Guacamayas, el presidente Miguel Vargas de Potreros y fiscal de Asuntas Saúl López, presidente de Primavera 1. Cordialmente mañana invitados, entonces le vamos a dar la palabra al presidente Abigail de la vereda de Guacamayas.
4: Muy buenas tardes, don Víctor, muy buenas tardes, compañeros comunales, muy buenas tardes, don Saúl, muy buenas tardes, audiencia en el estéreo. Pues mi solicitud estar acá es para invitar a la comunidad de Guacamayas que nos colaboren, que ya mediante Dios fue solucionado lo de la placa huella, que nos colabore toda la comunidad porque no nos dejen solos. Ya participará, creo que de lunes para arriba se cerrará la vía. Me parece que de lunes para arriba, no estoy bien, pero según ya la orden, ya creo que estar para cerrar y para que nos colabore toda la comunidad y nos respeten el trabajo, que pronto ya empezamos a trabajar y nos dañen el trabajo. No, toca respetar todo el trabajo y que nos colabore toda la comunidad. Muchas gracias.
5: Buenas tardes para la comunidad, don Víctor, buenas tardes a Sojuntas. Qué bonita invitación para invitar a la comunidad, porque mañana es muy importante la elección de Sojuntas. Sojuntas nos ha colaborado mucho. Sojuntas ha estado muy metido en las placahuellas, las últimas placahuellas que se han hecho. Como presidente electo de la vereda de Potreros, de lo cual me siento muy orgulloso de mi vereda, los invito, toda la vereda nuestra, para que esté muy pendiente. Vamos a trabajar en comunidad. Ya arrancamos, ya estamos trabajando con nuestra capilla, ya llegó la línea del gas, gracias al señor alcalde, nos ha estado colaborando mucho. Las vías están un poco deterioradas o muy deterioradas, pero realmente no nos van a dar actualmente maquinaria porque están haciendo las acometidas del gas. Hagamos un poquito de paciencia. Comunidad es de trabajo, trabajo mancomunado, de cariño. Mire que hay gente que trabaja simplemente por cariño, pero la comunidad a veces nos maltrata. Entonces esto es de paciencia, de amor, porque nosotros los comunales eso es lo que venimos haciendo, trabajar y trabajar y trabajar, y nos encanta hacerlo. Gracias a Sojuntas por lo que ha hecho. Mañana será la elección. Invitamos a todos los delegados que nos acompañan mañana a 10 de la mañana en la biblioteca. Es muy importante esta elección y que sea transparente como todo lo que hacemos en nuestro pueblo. Muchas gracias, Víctor, muchas gracias por invitarnos y un saludo especial a toda la comunidad.
6: Muy buenas tardes a todos los radioescuchas de FM Andina Estéreo. Buenas tardes, Víctor y compañeros de juntas de acá del municipio de Ramiriquí. Bueno, fiscal de Asojuntas, una invitación cordial para el día de mañana, 10 de la mañana, compañero Víctor, 10 de la mañana en el Teatro Municipal, para que procedamos a realizar nuestras elecciones de dignatarios de Asojuntas, que va a partir del 1 de septiembre del 2026 hasta el 2030. Recordemos que esta organización sin ánimo de lucro está encaminada a fomentar el desarrollo de cada uno de nuestros sectores a través de las juntas de cada uno de nuestros barrios. Es que obtenemos pues beneficios para nuestros habitantes. Entonces, el día de mañana únicamente delegados de cada junta y presidentes electos pueden participar de esta actividad. Recordemos que el requisito número uno, aunque por ahí hay videos, hay información relacionada con que con que cualquier junta sin ser reconocida puede participar, elevamos la consulta y no es así. Entonces mañana el requisito número uno es que ustedes tengan su auto de reconocimiento emanado por la oficina de participación de la ciudad de Tunja, de la gobernación de Boyacá, para que puedan participar de este evento, de esta actividad de, pues, donde se va a elegir los nuevos delegados, los nuevos dignatarios de las juntas del municipio de Ramiriquí. Les quiero manifestar, para que no hayan malos comentarios o malas informaciones, que esta actividad se va a realizar con la participación, pues obviamente, de invitados todos los miembros de presidentes y delegados de cada junta. Se va a realizar de manera imparcial y de acuerdo a la norma vigente. Ustedes recordemos muy bien que la ley 2166 del 2021 es la que actualmente nos rige, entonces se va a hacer de conformidad con la normatividad. También manifestarles que, pues, la voluntad de varios comunales con relación a la presidencia, lo vamos a hacer con el mayor de los respetos, sí, sin ir allá a ofendernos, sin ir allá a lanzar de pronto algún tipo de palabra que ofenda a las demás personas. Entonces lo vamos a hacer con el mayor de los respetos. En el evento, o como fiscal de asojuntas, que se presente algún altercado, algún tipo de actividad encaminada a desorganizar, entonces damos por terminada la actividad y solicitaré ante la oficina en Tunja para que se hagan elecciones atípicas. De una vez, si hay algún tipo de impedimento también, algún tipo de información que tengan ustedes relacionadas con el proceso, también lo vamos a hacer al iniciar la actividad, para no tener después malos entendidos. Entonces vamos a realizar esta elección de asojuntas con el mayor de los respetos, de manera imparcial y de acuerdo a la normatividad vigente, que es la ley 2166. Entonces, compañeros, cordialmente invitados. Después, no, pues, los comentarios, invitados para que a las 10 en punto de la mañana, lástima que no está acá el presidente Víctor, algún miembro del Tribunal de Garantías electo, porque recordarles también, pues, que deben de tener muy clara la convocatoria. Me imagino que ya hay una convocatoria, que debe estar publicada la convocatoria. Ellos tienen que tener una orden del día para mañana, para que no lleguemos ahí a improvisar, y aplicar, pues, muy bien la ley 2166, encaminada a que se hagan esas elecciones de manera, pues, respetuosa y transparente. Muchas gracias.
3: Gracias, mi presidente Saúl. Decirles a ustedes también que nosotros nos regimos es a la 2166-1501 del decreto, y con estatutos también. A eso nos vamos a regir nosotros, lo que diga los estatutos y la ley 2166. Bueno, también saliéndonos del tema, también gracias, mi presidente Abigail, por estar acá. La placa huella, se va a comenzar a hacer el levantamiento topográfico el lunes en la mañana, que eso es un éxito, porque habían comentarios de que no se iba a hacer la placa huella. Ya en pabellón se está ya rematando los últimos toques, que el martes se entregará esa placa huella. Pues no se le va a entregar a la comunidad, pero ya se acaba de hacer los 100 metros ahí. Invitar también a la comunidad de pabellón, que por favor, ya quedan los últimos remates, ayúdenos, porque nos han dejado solo. También saludar a la vereda de Resguardo Alto, los felicito, y a Espinal, porque ellos sí están unidos y ya van en la mitad de placa huella, casi nos ganan a pabellón. Da tristeza que la comunidad de pabellón no me colabore como presidente, porque hay comentarios también que dicen que eso es un contrato. No, eso es pura pajarilla. El contrato es con gobernación, alcaldía y asojuntas. Eso salió un convenio. Entonces, la gente que no especulen esas palabras, porque por eso es que la gente no va a colaborar también, y ustedes mismos se van a perjudicar, porque estas placahuellas es para el beneficio de ustedes, para poder sacar sus cosechas también. Igualmente, también esas placahuellas se hacen es en los puntos críticos donde de verdad se necesitan. Saludar a toda la comunidad, a los presidentes electos, a los que fueron presidentes también, saludarlos también, que esto es una tarea larga también, sí es un poquito difícil, pero cuando uno le nace y le sirve a la comunidad, es porque le nace a uno participar a cambio de nada. Dios los bendiga, muchísimas gracias a FM Estéreo, a Paulita también, que ha estado pendiente. De pronto mañana voy a hablar con Nancy a ver si nos transmite esa elección, para que haya más credibilidad, para que salga al aire también. Muchísimas gracias, Paola.
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1: La 1:38.

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6: La 1:52.

0: Las 2 y 24 minutos.
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0: 2:39.
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1: Ay, en la cantina de Andina 95.1, mi emisora. Sí, aquí quien les habla, Amanda Ibáñez, hoy aquí en esa hermosísima tarde y sábado fin de semana. Estaré con ustedes acompañándolos para que ya a partir de ese momento me dejen su notica de voz 317-810-5263 y prográmate tu canción favorita para ese sábado para arrancar, mejor dicho, la tarde poderosa. Y nos vamos con esas bonitas canciones como esa de Luis Alberto Posada, Corazón Partido.

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0: la cantina de Andina 95.1, mi emisora. Ya tenemos las 3 de la tarde con 13 minutos. Y en ese momento también saludamos a las personitas que ya se conectan a través de nuestro en vivo en TikTok, Andina 95.1 FM, para saludarlos a todos y también darle la bienvenida a esa programación aquí en ese sábado fin de semana. Desde Ramiriquí, Boyacá. Por aquí saludamos también a Fabiancito Rodríguez, también está en la sintonía. A Cecitar, ¿cómo está? Buenas tardes. También por acá saludamos a Liliana Moreno desde Ramiriquí, Boyacá. A William Calderón, saludos desde Garagoa, Boyacá. Muchísimas gracias. Víctor Leona, saludos desde Soracá. Ciro Velázquez también, buenas, buenas. Por acá el perfumero también nos dice que saludes. Erlinto Pantoja, muchísimas gracias. Leonardo Díaz, que también se conectan aquí a través de nuestro TikTok. Andina Serio 95.1 FM, Cecitar Carvajal desde Tunja. Jonathan Torres desde Panamá. El señor Muñoz también desde la capital de los colombianos. Roa es Roa, nos dice hola, buenas tardes. Yadir, hola, hola. Por acá también el Cito Cubillo nos dice que desde Huila, en la sintonía total en la cantina de Andina 95.1. Déjame en los comentarios desde qué ciudad, municipio nos estás viendo, escuchando, y a quienes deseas saludar para con todo el gusto también poderlos complacer. Recuerden que también tenemos una línea totalmente disponible para que su merced programe sus canciones. Su canción favorita popular, norteña, vallenato, esa canción ranchera o una llanera si decida también escuchar, a través del 317-810-5263. Esa es la cantina de Andina y en ese momento también tenemos oyentes en línea. A ver rápidamente qué nos dicen. Buenas, buenas. Hola.
1: Hola, maldita, maldita, gracias por poderme regalar la canción de Jason Jiménez.
0: ¿Cuál canción?
1: Final. Gracias desde Roche Tibana, escuchando Andina en la emisora.
0: Bueno, muchísimas gracias, mi corazón, desde Tibana, ya que en la sintonía total. Por acá más oyentes en línea, buenas tardes.
2: Buenas tardes, Andina, mi emisora, reportando sintonía desde Supaneca, abajo del municipio de Tibana, para pedir la canción Disfruto el Rato de Esteban y Wilson. Gracias.
0: Bueno, a ti, mi Gaby, también muchísimas gracias. Señora Elena, por acá también nos reporta sintonía. Nos dice que Amandita está aquí, hace una llovizna. Cae duro un aguacero. Se escucha súper bien desde San Eduardo. Bendiciones. Vámonos por acá con la siguiente notica de voz. Buenas, buenas.
3: Mami, regálame una carranguita ahí.
0: Ay, mi corazón, la carranga sí te la dejo. En la cantina de Andina es solo musiquita popular para que te programes cualquier vallenato. Si le encanta también la música llanera, un buen vallenato, una ranchera, no lo piense más. Porque nos vamos aquí con las canciones que nuestros oyentes también programan entre nuestro Andy WhatsApp. Aquí está Jason Jiménez y Luis Alfonso, Destino Final.

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1: Porque los sábados tienen algo diferente, algo en especial. Porque estás escuchando hoy La Cantina de Andina 95.1, mi emisora, donde también puedes escuchar esas buenas canciones que no pasan de moda y que nos llegan también directo a nuestro corazón. En este momento estoy recibiendo sus noticas de voz aquí al 317-810-5263. Para los que en este momento también están súper conectados en nuestro en vivo en redes sociales, que se conectan desde los diferentes rincones de nuestro departamento y de todo el país. Por acá saludamos a Vicente Terán, nos dice de Venezuela, Boyacá, muchas gracias. Juanito desde Coveñas, Rubén Rincón. Juan Sebastián desde Genesano, para todos mis paisanitos de este bello municipio de Genesano, muchísimas gracias. Facilísimo, facilísimo para que usted pueda reportarse. Venga, si a usted le encanta una norteña como esta, no lo piense más. Ya grabe esa nota de voz y házmela llegar ya a nuestro Andy WhatsApp. Cuéntame desde qué rincón de nuestro departamento, del país, de la provincia de Márquez nos estás escuchando. Y la canción de los Tigres del Norte, ni parientes somos.

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1: En Colombia tenemos las 3 de la tarde con 27 minutos y tenemos por acá en ese momento también oyentes en línea programando las buenas canciones. Buenas tardes.
2: Desde aquí desde Tibana, Wilmar David, ¿me regalas una canción?
1: ¿Cuál canción?
2: Regálame una noche, gracias.
1: Bueno, mi corazón, aquí nos vamos con ese buen vallenato que tú programas aquí en esta hermosísima tarde de sábado para que la cante, porque es una canción que nos llega al alma con todo el sentimiento, los inquietos. Regálame una noche.
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porque ese buen vallenato nos llega al alma, ¿no? Los inquietos, 3:33 de la tarde. Porque sábado sin vallenato no es sábado, su merced. En ese momento también seguimos saludando a cada uno de ustedes que se conectan a través de nuestro en vivo de TikTok. Qué alegría saber que desde donde quiera que su merced nos esté viendo, hace parte de nuestra programación La Cantina de Andina. No se quede solamente viéndonos en ese momento. También queremos que su merced programe su canción favorita popular, norteña, vallenato. Si te encanta la música ranchera, no lo piense más de una. Ya en los comentarios dejé el número de teléfono para que su merced fácilmente nos pueda grabar esa nota de voz. Vamos a saludar a las personas que en ese momento están súper conectadas. A Fabio Vega también, muchísimas gracias. Por acá nos dicen que desde Bogotá, para todos los paisanos de Viracacha, Boyacá, José Parra Borda, muchas gracias. Por acá desde Pichada también nos dicen presente en esa tarde. Cristiano Quintero, buenas, buenas. Alexander Zambrano también, feliz tarde desde el Putumayo. Desde Ramariquí, Boyacá, en ese momento transmitiendo para todos ustedes. Francisco Pinto también nos dice, uy, qué buen vallenato, no, es que el vallenato con sentimiento, anímense a programar uno. Por acá Robertico también nos dice que saludos, abrazos. Johnny Papona, hola niña, una complacencia, mi corazón. Ya está el número telefónico disponible para que por favor me envíen la notica de voz, ¿listo? Por acá Duma Rincón también en la sintonía. ¿Quién más? Diego Ramírez desde la ciudad de Medellín, Antioquia. Abracitos para todos ustedes. Juan y de Dios desde Suesca, Cundinamarca. A Dianita Merchán, saludos desde Tierra Negra, Boyacá. Muchísimas gracias. Por acá Iván López, también desde Sogamoso. A Víctor González desde Caquesa, Cundinamarca. Todos los que en ese momento se están conectando, ya les voy a dejar más adelante nuevamente el número de WhatsApp para que también puedan complacer, bueno, pedir su canción para poderlos complacer. La idea también es consentirlos ustedes aquí en esta tarde, ¿no? 3:35 y seguimos en la buena música popular. Y cómo no escuchar a ese artista como dice Alzate, ni que fueras la más buena.

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1: Avanzando en esta tarde deliciosa de sábado, 3 de la tarde con 41 minutos. Y como dicen por ahí, sábado sin música es como fiesta sin invitados, ¿no? Así que acomódese donde quiera que se encuentre y sírvase algo bien rico para que le suba volumen, porque aquí en la cantina de Andina sonamos la buena música popular. Anímese de una vez a grabar esa notica de voz. Cuénteme desde qué rincón de Boyacá, si de pronto está en otro país, en otro departamento, ¿cuál es la canción que desea escuchar para con todo el gusto? Por aquí vamos a saludar a las personas que siguen súper activas, conectadas a través de nuestro en vivo en TikTok. Leonardo Nieto también, muchísimas gracias. Por acá nos dice Joan García. Soy Lalo Gómez Tampico. Por acá nos dice que quiere una canción, mi corazón. Ya está nuestro Andy WhatsApp totalmente disponible. Ya lo dejé por acá en los comentarios. 317-810-5263 para que, porfa, me den la notica de voz, ¿listo? Por acá nos dicen que es de Antioquia. Muchas gracias. ¿Quién más? Angelito Torres nos dice que es de Bolivia. Bendiciones. Fernando Díaz, desde Ramuriquí, Boyacá, transmitiendo para todos ustedes. Desde Antioquia también nos dicen más oyentes. Muchas gracias. Por acá, ¿quién más? Desde San Agustín, Huila. Saludos desde San Marcos, Sucre. Muchísimas gracias. Desde Madrid, Patricia también en la sintonía. Joanny Arias desde Madrid. José Leonardo también nos dice por acá. Hola, saludos desde Madrid, Cundinamarca, también en la sintonía. Recuerde que su merced, si está en otro país, lejos de ese mundo, también nos puede escuchar a través de www.andinaestereo.com. El señor Vargas también desde la Unión Antioquia. Reinaldo Masí, Leonardo por acá. Por favor, cuando me vas a dar el mensaje, también el nombre completo, a quién va a saludar, ¿listo? Porque sí, hay también unos nombres que casi uno no entiende. Y a todos ustedes, gracias por estar siguiéndonos aquí a través de nuestras redes sociales. Y como lo estás escuchando de fondito, ay Dios mío, esa canción en ese sábado, ay, a todos nos pone a suspirar. Así que súbale, súbale volumen y cántate ese clásico de Los Diablitos, Los Caminos de la Vida.

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1: Y la tarde avanza y nosotros seguimos aquí complaciendo a nuestros oyentes con esas buenas canciones. Recuerde que nuestra línea 317-810-5263 sigue totalmente disponible para que te reportes en este preciso momento. Vamos a ver por acá qué nos dicen nuestros oyentes. Buenas tardes.
2: Muy buenas tardes.
1: Hola.
2: Guata, hágame un favor. Quisiéramos escuchar la canción de Romulito. Niña linda, gracias.
1: Bueno, mi linda preciosa, por estar en la sintonía. Muchísimas gracias, bendiciones en esta tarde. Por acá también, saludito para Julián, que nos dice desde la vereda La Olla, de la ciudad de Tunja, para toda la familia Maldonado Sosa Rodríguez, que nos escuchan también desde este rinconcito. Por acá para Hugo Casas y Ulises Casiblanco, muchísimas gracias. Feliz y bonita tarde también para todos ustedes. Por acá, ¿quién más? Desde mi bello municipio de Genesano, buenas,
3: Amanda,
1: buenas.
3: Buenas tardes. Para reportar sintonías de Genesano.
1: Sí.
3: Aquí con don
1: ¿con
3: Tobías
1: quién?
3: Ibáñez y don Mauricio
1: eso.
3: Muñoz, con la canción Aunque mal paguen ellas. Muchas
1: listo,
3: gracias.
1: Listo, de feliz una. Tarde. Ya vamos a colocarle esa canción. ¿Por qué tan dolido, mi Freddy? Por aquí, ¿quién más? Laurita Sánchez. Buenas,
4: hola,
1: buenas.
4: Buenas tardes.
1: Hola, buenas tardes.
4: Es para un saludo aquí desde Buenavista, Boyacá, para ¿sí? toda la familia Sánchez. Es para que me haga el favor y me regale un vallenato.
1: ¿Cuál vallenato deseas
4: solo
1: escuchar?
4: Todo para ti.
1: ¿Todo para ti? Listo,
4: habla
1: bueno.
4: Con Laura María Sánchez.
1: Listo, mi reina, muchísimas gracias. Me encanta que ustedes sean tan juiciositos enviándome su notica de voz aquí a nuestro Andy WhatsApp. También saludamos a las personas que siguen el nuestro en vivo, a Joel desde Cibella del Valle, a Henry Guerrero desde Bucaramanga, muchas gracias, a Pedro Carrillo también, desde Andes, Antioquia, Andresito también, que vivan todas las paisanas de Boyacá. Miguel Leporras también, bendiciones en esa tarde. Desde suroeste, Antioquia, Juan Guillermo. Duan Sarmiento también desde la capital de los colombianos, muchísimas gracias. A Joani Arias, teniente Herrada desde San Gil. A Jorgito Sánchez también, hola, hola. Lirio Medina, Lirio Medina. Desde México, un abracito también para ti. Alex, el porteñito, también sintonía desde Andina. En serio, saludo para todos los oyentes. Muchas gracias. Pastor Reyes también en la sintonía. Luis Castillo desde Subachoque, Cundinamarca. Muchísimas gracias desde Córdoba también. Aquí, ¿quién más nos reporta sintonía? Desde Ráquira, Boyacá. Ustedes también, muchísimas gracias por estar siempre conectados también aquí a través de nuestro TikTok, y queremos también invitarlos a que nos sigan en nuestras plataformas como Andina 095.1 FM, también en Facebook y en Instagram. Y nos vamos a complacer a nuestros oyentes con estas canciones clásicos número uno. Una canción que dejó una huella imborrable en la música popular campesina colombiana. Niña linda, Romulito el andariego.

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1: En Colombia ya tenemos las 4 de la tarde con un minuto. Y es que el que canta las penas espanta. Su merced sin miedo. Ya envíeme su notica de voz. Programe su canción favorita aquí a través de Andina, mi emisora. Enviamos para acá un saludito para Fernando Sánchez desde Samacá, Casanare. Para mi esposa, hijos en Guateque, Boyacá. Con la canción de Vicente Fernández, Mi Corazón, con notica de voz para complacerte. ¿Listo? Don Pachito Pulido desde Romasal de Ramelquí. Muchísimas gracias. ¿Quién más? ¿Quién más por acá nos dice buenas tardes? El número 321 que termina 60. No sabemos quién es. Déjenme su nombre por acá para con todo el gusto saludarlos. Juan Pablo Vargas también. Saludito especial para Nelson Mendoza, Camilo Vargas, a William Pinzón también, a Luis Alfonso Vargas. Pensé que era el cantante. A ver, ¿quién más por acá se reporta con notica de voz? Hola, hola, buenas. Hola.
2: Hola, hola, buenas tardes. Saludos.
1: Buenas.
2: Por favor, me regalas una cumbia sureña traficante de besos de cumbia caliente. En plena sintonía, saludo para ti, para todos tus oyentes y por supuesto para el equipo de la emisora. Muchas gracias, en plena sintonía.
1: Listo, muchísimas gracias, un abracito para ti. La canción sí te la voy a deber. Aquí en la cantina son canciones populares, recuerde, puede ser un vallenato, si le encanta una canción popular, una norteña, una ranchera, una llanera, una carrilera, no lo piense más. Grabe esa notica de voz y aquí con todo el gusto estaremos para complacerlos. Por aquí, hola, buenas tardes.
3: Hola, buenas tardes. Porfa, poner el cuento de Michael Sánchez.
1: Bueno, por aquí. Más oyentes. Con su notica de voz que se reportan.
4: Para Andina Estéreo, un abrazo musical. 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Pereira, le saluda R.A. 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Luna o Arrepentida de R.A. Junior. 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
1: Listo, desde Pereira, la fiel sintonía. Muchísimas gracias. A seguir complaciendo a los oyentes, para todos los que están súper conectados a través de nuestro en vivo, desde Huila también por acá, Miguel González desde Pamplona, a Michael Sánchez también nos dice que en sintonía, Ángel Ángel Ríos, a Miller Sánchez también por acá en la sintonía, muchas gracias, a Junior López, hola, hola, Álvaro Manríquez de Pereira Risaralda. Por aquí también nos dicen que desde Jennifer, en sintonía total. ¿Desde dónde? ¿Desde qué lugar? ¿Desde qué ciudad, municipio, país nos estás viendo en ese momento a través de nuestras redes sociales? ¿Y cuál canción deseas escuchar? 317-810-5263, porque nos vamos a complacer a nuestro oyente de Jerezano, Boyacá, con Vicente Fernández. Aunque mal paguen ellas.

0: no sé qué va a pasar. El binomio de Oro de América con esas buenas canciones. Solo para ti.
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0: Y a nuestros oyentes que en ese momento también siguen súper conectados aquí a través de Andina 95.1 en mi emisora, muchísimas gracias. Y vamos por acá en ese momento también a saludar a las personas que ya nos comentan en nuestro en vivo de TikTok. A ver, vamos por acá ya a saludarlos. A ver quién más nos dice presente en esa deliciosa tarde de sábado, ya fin de semana. A Jonathan Domínguez, saludo desde San Juan, Girón, Santander. Muchas gracias. Elefante Blanco nos dice Edgar Grande desde Boavita, Boyacá. A Freddy, hola, hola. Richard, también el Fresa nos dice saludos desde Caracas. A Johncito desde Medellín, saludos desde Mayita, desde Panamá, Mingo y Hanna, dice por acá, desde la capital de los colombianos. Moreno Mesa también desde Santa Marta, desde Cali, Caliche también, abracito para ti, bendiciones en este sábado. Al Grupo Cero también desde Boyacá, Boyacá, muchas bendiciones a todos ustedes. Recuerde que para programar las buenas canciones aquí en Andina, en la cantina, que sean canciones conocidas, clásicos número uno, que sean, sí, artistas super, que mejor dicho, famosos, que no pasen de moda, que un Luis Alberto Posada, un Charrito Negro, un Darío Gómez, que un Fernando Urbano, esos artistas, sí, reconocidos, Binomio de Oro de América. También puede ser un Giovanni Ayala, que Alan Ramírez, La Pandilla del Río Bravo. Así, canciones clásicos número uno, para con todo el gusto también poderlos complacer aquí en esta hermosa tarde. A ver, por acá, ¿quién nos dice presente? Buenas, buenas.
2: Madre, me regalan las canciones Solo Hay Humo de Antonio Aguilar y Cáusame la Muerte de los Tigres del Norte. Gracias.
0: Bueno, mi corazón, vamos a programarte por el momento de los Tigres, Cáusame la Muerte. Si alcanzo, te paso la otra, ¿listo? Por aquí, ¿quién más nos dice en esa tarde con la
3: Buenas
0: cantina? Hola.
3: Para saludar al popular José Legario, que está cumpliendo años.
0: Sí.
3: Con la canción 15 Primaveras.
0: Uy.
3: Para saludar también a Camilo Mendoza Vargas, Nelson Mendoza, Luis Alfonso Vargas y William Pinzón.
0: Bueno, listo, muchísimas gracias. Juan Pablo Vargas en la sintonía total. Por acá también nos dice Luis Aguilar desde la ciudad de Cartagena, escuchando Andina Serio 95.1 FM. Fernando Sánchez, hola, hola.
4: De allá para Guateque, Boyacá, para mis hijos, de parte de Fernando Sánchez Niño, sintonizo en de Saca Macazanare con la canción Mujeres Divinas.
0: Eso, musiquita ranchera, listo mi corazón, ya vamos a buscar la canción y con todo el gusto. ¿Quién más por acá? Bastantes noticas de voz, así me encanta. Por acá, buenas tardes.
5: Por favor, un saludo muy especial para la señora Ana Victoria Guevara Peña en Duitama, Boyacá.
0: Desde Duitama también en la sintonía. 4:16 PM, sigan súper conectados disfrutando aquí en la cantina de Andina.
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1: 4 de la tarde con 20 minutos para todas las personas que en este momento siguen la sintonía a través de nuestro TikTok. Andina Serie 95.1 FM, muchísimas bendiciones. Abrazo para todos ustedes, mil gracias por estar súper conectados aquí en este sábado. Aquí vamos a seguir con la programación. Esperamos que ustedes también se conecten a través de nuestra página web www.andinaestereo.com. Por aquí saludamos a Moreno Misa, nos dice que también desde Santa Marta. Recuerde que estamos transmitiendo aquí desde Ramiriquí, Boyacá, quien los acompaña Amanda Ibáñez el día de hoy, en esta tarde con la Cantina de Andina. Jorgito también desde Mitú, Baupés, Odontología, Daniela Guerrero en Tunja también en la sintonía, muchas gracias. A Niño Alex Gato también desde Emiratos Árabes. A otro lado por allá en otro país, muchas gracias. A Robertico desde Perú también en la sintonía, muchas gracias. A Paolita Ibáñez desde Bogotá, desde la capital de los colombianos. A Milanio también nos dice que feliz y bonita tarde.

aquí por nuestra red social de TikTok. El Flaco del Tolima también nos dice que desde Bogotá. Dairo Alejandro desde el Huila. Antonio Cuevas también desde Venezuela. Invitarlos también a que sigan programando las buenas canciones a través del 317-810-5263. Porque nos vamos con esa canción que programan nuestros oyentes aquí en la cantina de Andina, Mujeres Divinas.

0: recordando a esa artista de la música del buen vallenato, Patricia Terán, con esa canción Tarde y lo conocí. 4:29 PM y en ese momento también seguimos complaciendo a los oyentes con las buenas canciones por acá desde Tunja, Boyacá, reportando sintonía. Muchísimas gracias. Bien, por acá nos reporta a través de notica de voz. Buenas, buenas.
1: Hola, buenas tardes. Saludos desde Cusa, Cundinamarca.
0: Sí.
1: Para pedir, por favor, la canción.
0: ¿Cuál?
1: Caballero.
0: Caballero.
1: Luis Alfonso.
0: Bueno, listo, mi Edwin Alvarado en la sintonía total desde Junín, Cundinamarca. Un abracito para ti, muchas gracias. Buenas tardes, hola, hola.
2: Para reportar sintonía de la vereda Tillo,
0: ¿sí?,
2: el municipio de Chipatá. Y para pedir la canción La Oveja Negra de Darío Gómez.
0: La Oveja Negra, bueno, muchas gracias. Así de fácil, ustedes sí pueden participar de este sábado con la Cantina de Andina a través del 317-810-5266.
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1: Tardecita con solecito por acá en Ramiriquí. De que la lluvia nos asoma por una esquina y por la otra, pero el sol no desaparece. A todos ustedes que en este momento nos están escuchando desde cualquier rinconcito de nuestra provincia de Márquez, para los que están también en Jerezano, Ciénega, Viracachanti, Baná y Númbita. A todos los que también nos están escuchando también a través de www.andinestereo.com. Muchísimas gracias por disfrutar nuestra programación aquí en la Cantina de Andina en esta tarde y sábado, ya 25 de julio. Los que ya van de camino hacia su vereda a visitar a la familia, compartir ese fin de semana, o los que todavía están laborando fuertemente en ese momento, un abracito para todos ustedes y sigamos con la buena música. Aquí están los hermanos Areza Show, Tu Ingratitud.
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1: Y el tiempo así de rápido se nos pasa y aquí en la cantina de Andina ya me despido. Ay, recuerden que los estuvo acompañando Amanda Ibáñez en esta tarde deliciosa de sábado. Recordándoles a todos ustedes que también nos pueden seguir a través de nuestras redes sociales como Andina 095.1 FM. Mañana también invitarlos a partir de las 7:30 a conectarse desde la parroquia Nuestra Señora del Rosario con la Santa Misa. Programación, muchísimas cosas más para todos ustedes, para que disfruten tarde, noche, mañana esas buenas canciones. También mañana habrá un mercado campesino acá en nuestro bello municipio de Ramariquí. Invitarlos a todos ustedes a que vengan a participar a partir de las 9 en el parque principal. Y me voy a despedir con esa canción, ese vallenato. Porque sí, el corazón a veces, aunque a uno a veces le duele decirlo, ¿no? En palabras, pero las canciones a veces demuestran todo lo que uno siente. Esa canción de la combinación vallenata, aquí a través de la cantina de Andina, ayer y hoy, 4:44.

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0: las 5:30.
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5 y 54 minutos. 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

las 6:32.

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